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2: Hola mis amigos, queridos hermanos, ¿cómo se encuentran? ¿Cómo están todos ustedes? ¿Qué tal? Reciban un cordialísimo saludo. Sean ustedes bienvenidos, sean bienvenidas a este su programa, el Magazine de la Salud. Orientado por estos servidores y amigos, aquí estamos, los hermanos santos del Brasil, dispuestos a brindarle a usted la asesoría, la orientación, la protección que usted necesita. 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Esta es nuestra línea telefónica, es nuestra línea celular. Me ha escrito Ángel de Jesús y me dice que está muy mal, no le rinde el dinero, fracasa en todo, las cosas cada vez se le complican más. Para eso vamos a utilizar lo que son los aceites de dinero, contra envidia, de riqueza. Vamos a hacerle lo que es una liberación, hacer una limpieza, porque hay que liberarlo de esa mala suerte. Porque veo en usted que lo salaron, le hicieron una salazón para que usted no progrese. Usted tenía sus animales, tuvo sus negocios y todo le fue abajo. Entonces va a venir acá, porque vamos a hacer esa limpieza para reventar todos los obstáculos que hay en contra suya. Aquí estamos los hermanos santos de Brasil, pero hágase unos baños con verbena, con redama y con laurel. Espero haberle orientado, aquí estamos para ayudarle. 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Bueno, mis amigos, mis queridos hermanos, aquí estamos como siempre, ayudándolos a todos ustedes, trabajándoles para que puedan liberarse de cualquier perjuicio o maldad. Trabajamos lo que es la magia de las velas, las piedras, la magia planetaria, de las cuerdas, de los colores, la magia de la adivinación, la magia espiritual. Que ahí es donde trabajamos con deidades, con espíritus, en la búsqueda de ese cambio. Para aquellas personas que están enfermas, que necesitan una operación, que necesitan una liberación, la magia con ángeles, que ahí es donde se solicita la protección, la ayuda. Trabajamos la magia del agua. También se utiliza en ciertos rituales la magia negra para poder entrar en cuerpos que han sido poseídos y hacer liberaciones. Por eso si usted en este momento me está escuchando y desea tener un cambio, mejorar su vida, aquí nosotros le podemos ayudar con lo que son los cuatro elementos, la tierra, el agua, el fuego y el aire. Utilizamos estos elementos para poderle brindar a ustedes la ayuda que ustedes necesitan. Me han escrito mensajes y me dice, hermanitos, necesito de su ayuda. Soy un fiel oyente, escucho su programa y quisiera saber por qué me está yendo mal en mi trabajo, mis negocios no valen. También quiero saber por qué todo en la vida se me está complicando, estoy mal en lo sentimental. Por favor, dígame la verdad. Atentamente, Omar López Sánchez. Bueno, al hacerle un estudio, veo que usted es una persona que no le hace mal, no le hace perjuicio a nadie en absoluto. Ha vivido su vida, ha sido una persona luchadora, emprendedora, pero veo que lo han bloqueado, le han trancado la suerte. Es la razón por la cual las cosas no se le dan de la manera que usted quisiera. Y ahí es lo que hay que hacerle, es una liberación, hacerle una limpieza para que todo cambie alrededor suyo. Usted tuvo muchos problemas con esta familia Romero Delgado. Esas personas son vengativas y a usted lo trabajaron, lo bloquearon. Por esa razón es que todo se le está complicando. Es necesario que usted venga y aquí le vamos a hacer una limpieza para alejar, retirar todo lo que hay negativo. Lo que sí, ahí en la esquina de la casa le hicieron un entierro cruzado y por esa razón es que usted no logra salir adelante. Se baña usted con hierbas, que con flores, que colonias, que compra aceites, perfumes, no le sirven de nada. Venga, nos visita y nosotros le vamos a ayudar. 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
2: Bueno, mis queridos hermanos, son muchas las personas que me escriben que quieren tener dinero, riquezas, que quieren poder, tener poder, mejorar la suerte, tener éxito en el amor. Aquí estamos para eso. En el día de hoy es muy importante los baños con el álamo, el bengüí, el sándalo, el geranio, el tomillo. Todo esto les va a ayudar para ir canalizando, armonizando. Llámeme. Si usted tiene alguna duda, tiene algún problema, llámenos, que nosotros aquí le podemos ayudar. Este mensaje que me ha llegado dice, quiero que me ayuden, fecha de nacimiento, es el día 12 de enero del año 52. Le escribe Marco Ricardo Flores Martínez. Bueno, mi querido hermano, la preocupación suya es debido a que va para 12 años que usted perdió la potencia sexual. Y también tiene esas lagunas mentales, todo se le olvida, no puede retener nada y lo más delicado, el dolor en la columna, ese dolor que no lo deja ni de día ni de noche, exámenes, todo le sale normal. A usted lo trabajaron con muñeco vudú, lo cruzaron con agujas, alfileres y lo ataron con cabello de muerto. Esa es la razón por la cual a ustedes no ha podido liberarse de ese conjuro y es lo que lo está llevando a tener una vida miserable. Es necesario que usted venga para realizarle lo que es una limpieza, una liberación, hacer una purificación de cuerpo, porque de lo contrario usted puede bañarse con lo que sea, limpiarlo, no le sirve de nada. Tomar medicamentos, el cuerpo no lo asimila, porque es un mal puesto. Venga, nos visita, que nosotros aquí le vamos a ayudar. 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En el día de hoy llegamos al final del programa. Vamos todos a tomar el vasito de agua y oremos con mucha fe. En el nombre del Padre, del Hijo y del Espíritu Santo. Amén, Jesús. Dios mío, gracias te doy por la luz que recibo. Tú eres mi salud, mi esperanza, mi fe. Protéjame a mí y a mi familia del maligno y perverso. Ampárame de toda la miseria del mundo. Líbrame de perecer con el mal entre los muertos en vida. Tú eres mi alegría, mi paz y mi felicidad eterna. Amén, Jesús. Tómense el vaso de agua, la bendición de Dios para todos ustedes.
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2: La bienvenida, queridísimos hermanos, fieles oyentes, al reencuentro con la verdad, secretos, conocimientos machacados, macerados, secretos de altares de iluminación, los maestros, hermanos Abril, Bernardo de la Cruz y el Taita Jacinto, porque cada momento que nosotros llegamos aquí a extender a lo ancho y largo desde el territorio donde llega esta emisora, es para darles la orientación, la solución, aquellos puntos maravillosos, mágicos, que puede encontrar y transformar hacia la vida, porque el mundo es bonito. 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Ya llegan mensajitos, vamos a darle la correspondencia, la contestación a este que nos envía Josefina. Dice: apreciados maestros Abril, Bernardo de la Cruz y Taita Jacinto, maravillosamente felicitándolos por su maravilloso programa. Yo soy nacida el 29 de julio de 1979. Quiero que me diga la verdad. Estoy cansada de sufrir en mi cuerpo y gastando plata a mi familia. Quiero que me diga la verdad, mi querida hermana. Ese problema que no puede caminar, esa hinchazón en el estómago, y eso que se está secando es a través de un tomizo. Y ese tomizo le está afectando todo su cuerpo, por eso ya no puede ni tiene fuerzas. Pero es importante que tome la decisión y venga aquí donde nosotros, donde gustosamente vamos a liberar, sacar, y le vamos a mostrar toda esa porquería, cochinada, que le dio ese hombre llamado Fausto. Recuerde que fue un hombre que se portó muy mal en la vida suya, y apenas usted lo dejó, él dijo que se iba a vengar. Pues este es el problema. Así que le han pasado cuy, tabaco, huevo, pero con eso no se va a curar. Aquí le esperamos y aquí le ayudamos. 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Aquí nos envía Flor Margarita. Dice: apreciados maestros, ya no sé qué hacer con un fuerte dolor de cabeza que no se me quita. La cara se me calienta y lo mismo la planta de los pies. No sé qué hacer. Mi fecha de nacimiento es el 2 de agosto del 2006. Mi querida hermana, usted le agarraron la pisada, la tienen pisada a través también de un alumbramiento que le hicieron, y ese es el motivo y razón que la quieren enloquecer. Por eso le dan hincadas en la sien, no duerme, mantiene desesperada. Y es importante que se acerque, y aquí vamos a ayudarle a liberar, romper ese hechizo, esos embrujos, y ahí sí va a tener paz. Aquí le esperamos. Recuerden que si tienen dudas, problemas, dificultades, ustedes son personas que han luchado en la vida por mantener un hogar, por mantener un negocio, los animales que no progresan, se le espantan, se le asustan, es importante que traigan 2 puños de tierra, una botella de agua bendita, y aquí le vamos a mostrar. Si hay algo bueno también, igualmente, a través de la orina, el iris de sus ojos o las líneas de su mano. 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Quedan con el maestro Bernardo de la Cruz.
3: Amigos, amigas, ¿cómo están? ¿Cómo se encuentran? ¿Qué tal? Bienvenidos una vez más. Como siempre, aquí está Bernardo de la Cruz, el espiritista. Y estoy para ayudarles. Estoy para solucionarles sus problemas, para librarlo de males, de enfermedades, de acechanzas. Si usted en este momento está triste, está agobiado, tiene dificultades, no puede ser feliz, todo en la vida le está saliendo mal, recuerde que Bernardo de la Cruz, el espiritista, aquí le puede ayudar. Estoy aquí en Vinces, donde todos los días las consultas son voluntarias. Queremos que usted tenga un cambio, que mejore, que pueda vivir una vida feliz. No es momento de llorar, quejarse, lamentarse, ni de renegar de la vida. Es el momento de buscar ese cambio, de tener una oportunidad de ser feliz. 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Queremos que usted cambie, que usted mañana o el pasado nos diga Dios se lo pague. Porque vino, encontró un cambio, logró superarse y logró curar esos males. Este mensaje me lo escribe Henry Daniel. Me dice que nació el día 8 de septiembre del año 91. Bueno, le han salido unos granos en el cuerpo, en la cabeza, que no se le curan con nadie. Ya va para 7 meses. Lamentablemente, veo que a usted lo trabajaron con baba de sapo y tierra de muerto. Y por esa razón es que a usted no lo curan en ninguna parte. Usted lo limpian, se hace baños, va al médico, le dan tratamientos, pastillas, lociones, cremas, nada le sirve. Es necesario que venga, pero se me va a venir en ayunas. Y aquí yo le voy a liberar de todo eso, le voy a hacer expulsar todo lo que tenga malo. Porque hay que sacarlo, hay que liberarlo para que usted se pueda recuperar. Y no olvide que aquí estamos, en los hermanos Abril, el Taita Jacinto y Bernardo de la Cruz. 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Llegamos al final del programa. La bendición de Dios para todos ustedes.
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2: Comadrita, compadrito. Alzahueca, curaca, curaca. Charrabaldapi, coyapia, Casansoy. WhatsApp, yuba, yangara, capinata, racotara, tara, tara, cotara, tataman, de cuachibani, cuachibani, parrabacho. Comadrita, comadrita. Gracias por abrir puertitas y poder llegar con este mensaje de amor. Ya le siento a Chocito, maloquito tuyo, finquita donde vos te encontrás a esta horita. Gracias, ingeniero sonido. Gracias, taita Dios bendito, por permitir llegar a esta prestigiosa emisora. Llegar lejos, lejos, lejos, muchos compadritos me escuchan. Gracias, gracias por visitar mi persona. Muchos compadritos me visitan Pacán. Otros compadritos visitan Vences. Vienen cargaditos de frutitos. Vienen cargaditos, compadritos, de muchos obsequios, granitos vienen trayendo, lechecito, gracias, gracias, compadrito. Otros compadritos vienen trayendo choclitos, vienen trayendo comidito preparada, y siempre me dicen, caciquito, caciquita, si te sirves vos esta cuajadita, si te sirves vos este quesito, compadrito, gracias. Manitas que dan, reciben, compadre, y vos, tuya personita, nunca te vas con mano vacía, techocito maloquito mío también, compadrito. Aquí me encuentra todas las días sábada en Cantón Vences. Solamente las tías, oiga, si quiero ya no atender la domingo. No, compadrita. Por el momento, solamente estar sábada, atender sábada, toda esta sábada, esto de 8 al metico, 2 la tarde, toda día sábada de 8 al metico, 2 la tardecita, Cantón, Pensa, provincia de Los Ríos, calle 10 de agosto y Carrabillo, 2 cuadritas adelante al estadio, por la calle 10 de agosto, frente al comisariato Tucci, ya te banderita color azul, cortinta color azul. Compadrito, vos entras con mucho gusto, choca manito, y entremos a diálogo de la vida tuya, de la suerte, de tu porvenir, de enfermedades, de angustias, mi compadrita, dificultad conyugal, con esposa, con el esposo, con los hijos, vicio, mucho dificultad, compadrito, dificultad que vos tener, que estás estresado, estás enfermo y no hay comprensión, compadrito, con patronos tuyos, estás desempleado, estás vos, compadrito, con diversas dificultades, venite con fe. Venite con fe, esta Dios sabe de Cantón Vinces. Vos quieres consultito, separa, rin, rin. 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Veniste, compadrito, a hablar conmigo, personita. La tía Domínguez, en Cantón Pacán, provincia Los Manabís. Pacán, estar todo domingo, 18, le metí con toda la tarde. Esta domingo, todas las domingas. 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Y Galo Plaza Quito. 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La tía Tópica, tío Chulmitico. Toda la tardecita. Mucho compadrito me vinieron a visitar este día. Tópica, también están en cita. Tratamiento. Sí, voy hasta Dios mediante, viajo lejos, lejos, pero con mi taita Dios bendito, que me protege, compadrito. Sí, mis santitos protectores, compadrito, porque uno tiene que andar resguardado en esta vida. Tengo secretos para el viajero, secretos para jugar baraja, secretos para los bingos. Tengo secreto para los amores, chalarro, compadrito. Vos eres ya de malas para los amores, compadritos. Enamoras vos, sí te aceptan, compadrito. Pero ya te quedasito para salir. Y vos, compadrito, estás espera y espera y espera, compadrito. Y más bien llegó el aguacero. Compadrito, en esta fiestita, compadrito, vos ni siquiera una pieza saliste a bailar con las comadritas. Y vos vieras otros compadritos amoríos, compadritos, tienen todas las tres, las cuatro pambritas, compadrito. Y vos, Naida. Entonces yo aquí yo tengo los perfumitos para el amor. Escucha bien. Tené el, sígueme, sígueme. Esta tequeto, querendo una arrastradora. Vamos conmigo al pirri, pirri, charamás, cachete, bufeo, puchángalo, etana, el rompe, charagüe, el pica y pasa, el caramba de pico. Escucha bien, compadrito. ¿Quieres vos para llevar hembrita ya que viva contigo como mujercita? Entonces el créeme te doy. También tengo el vamos conmigo. La querendona. Eso sirve para llevar ya que viva con tu persona. Vos, compadrito, solamente quieres para enamorar. Encantar nada más. Enamoríos tener nada más con hembrita. Entonces te doy el sígueme, sígueme. La arrastradora. La pique y pasa sirve, compadrito. Dado calladito mente, tuyo lo mío, persona. Oh, compadrito, eres nervioso. No puedes enamorar porque entra un frío helado cuerpo tuyo. Comienzas a sudar, compadrito. No sacas a bailar. Vos tienes bastante nervio, compadre. Ya no depende de lo tuyo, personito. Entonces yo te doy el carrap de... Eso, coge, pues, compadre. Calladito, eso sí que no te aguante, Naiden. Calladito, mete, coge poquito y unta en la lengüita tuyo, compadrito. Te saborea bien, compadrito. Y eso sale en bonitas palabras. Vas a enamorar, compadrito. Eso te doy calladitamente. Vení, te voy a estar también. Tengo el elixir del cuchucho carañón frasquito de vidrio, dos frascos te entrego, compadre. Más 20 pastillas, 10 energéticas, 10 vitaminizadas. Para poder vos, compadrito, tener una buena potencia sexual, compadrito. Venite calladitamente. Venga, miquita. Las mensajitas, las papelitas, primera mensajita.
3: ¿Cómo están, compadritos y comadritas? Le voy a dar inicio a los mensajes. Este nos viene desde El Cruce. Nos dice Cacique, el Cacique Casanzoy. Solo a mí quiero que sea el único que me diga sobre el amor, que ella ya no me ama, qué está pasando, tal vez ella hizo algo. Dígame si él miente, compadrito, no diga los nombres, tal cual como le escribo, escucho todos los días sus lindas palabras, ayúdeme.
2: Comadrita, pon mucha atención.

0: palabrita, comadrita, y píllelo usted. Porque son algunas mujeres, ¿por qué no quita teléfono? Comadrita, comadrita, ya usted debe de sacudirse y dejar este hombre otro mensajita.
1: Comadrita Cacique Casan, soy de Jipijapa, pero trabajo en Pedro Carbo. Lo llevo escuchando por un amigo. Compadrito, tengo una mujercita que ahora ya me está botando de su vida. Ahora sufro mucho. Dígame qué puedo hacer. Por favor, no diga los nombres.
0: ¡Oh! Gracias por confiar en Cacique Casan. Soy compadrito. Soy franco y sincero en decirte, compadrito. Hay cuento que le meto. Usted es mayor para con ella. Ella es jovencita para tu persona. Antes estaban bien. Sí, ella le sigue todavía querer a tu persona. Pero hay cuentos que le meten las primas. ¿Que por qué estás con ese hombre mayor? ¿Que ese hombre se te enferma, vos qué haces? ¡Ay! Muchas cosas, compadrito. Que vos sí has tenido sospecha que eso es que le meten. Y hay un tipo que también anda al pie de ella. No ha pasado nada, compadrito, aún con ese tipo. Pero usted sabe que el que la sigue, la consigue. Entonces usted veniste trayendo fotografías para andar a vestir calladitamente. No es ninguna cosa mala lo que le vamos a hacer, compadrito, delante tuyo. Te voy a ayudar, compadrito, porque aquí aguanto un buen corazón que vos le quieres. He ayudado hasta los estudios. Ella sí está agradecido toda la vida, te lo dice todavía, pero hay envidia que le tener a ellos. Visítame, compadrito, este día viernes. Este día sábado. Sábado, Cantón Vinces, provincia de Los Ríos, calle 10 de agosto y Carrabilla 2, cuadrita delante del estadio, por la calle 10 de agosto, ring, número de teléfono mío, 09-90-56-33-11. Otra mensajita.
1: Cacique Casan, soy Princesa María, tengo el gusto de saludarlos. Bonito, de un tiempo para acá estoy sintiéndome débil, agotada. Dígame qué es lo que me pasa desde la palizada.
0: Lo que pasa aquí de tu persona es que hay enfermedad de Dios. Y hay enfermedad oscura. Y usted toma remedio, pero es como calmante nada más y la enfermedad sigue bajando. Pues porque está en brujería. Que mientras no se quise daño, usted va a seguir agravando hasta postrar. No espere que los familiares suyos lo saquen en la hamaca. Usted mismo, guía pasos suyos, está Cantón Pacán. Este día domingo estará saliendo de 8 a 22 de la tardecita. Chicago Plaza. Y calle Quito, frente al mercado municipal. Y esta maldita con la azul, cortita con la azul, que Dios me lo guíe, me lo guarde y siempre me lo cobije con su manto bendito, que ella paz, amor, bienestar en todos los hogares. Te hablo con corazón y mano, verdad, siempre al lado de casi quita, casa. Entonces, gracias, compadrito, gracias, comadrita.
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En este día bendito y maravilloso, muchos son los hermanitos y hermanitas del alma que ya nos están visitando para poder encontrar el camino que los conduzca hacia el éxito en sus vidas, porque para eso nos encontramos aquí, queridos hermanitos del alma, nosotros, sus hermanos, sus amigos, sus más humildes servidores, para poderlos ayudar a todos ustedes en lo más positivo y favorable, y de esa manera ustedes puedan alcanzar lo que tanto anhelan en su vida. Nosotros vamos a liberarte de esa carga maligna que no te deja prosperar, de esas energías malas de la cual ha sido víctima usted, querido hermanito, y por eso te sientes amarrado, atado, sin saber muchas veces qué hacer para poder encontrar el éxito en tu vida. Pero nosotros todos los días nos encontramos ayudando a nuestros hermanitos y hermanitas del alma, porque muchas veces también son víctimas de la brujería. Porque recuerden que en este mundo en que vivimos existe envidia, existe maldad. Muchas personas que nos visitan nos dicen: hermanito David, he trabajado todo el año, pero no he conseguido nada positivo para mí. Quisiera ver por qué no puedo salir adelante. Pongo todo de mi parte, me levanto temprano, pongo empeño, hago las cosas con amor, pero no encuentro el éxito en mi vida. En vez de ir para adelante, veo que estoy yendo para atrás. Y cuando nosotros le realizamos una consulta para ver cuál es el porqué, el motivo de tanta mala suerte, nos encontramos.

a liberarte, empezamos a curarte, a sacar ese daño, ese maleficio que hay en ti, para que puedas ir adelante y alcances el éxito, la felicidad, lo que tanto has anhelado desde hace mucho tiempo y hasta el día de hoy no lo has conseguido. Recuerden, queridos hermanitos y hermanitas del alma, que muchas veces las personas que están cerca de nosotros nos tienen mucha envidia porque ven que eres una persona trabajadora, porque ven que poco a poco vas saliendo adelante. Entonces te hacen brujería, te hacen daño para que todo se venga a la ruina, para que todo se derrumbe. Por eso que hay que tener mucho cuidado. Usted que está prosperando día a día, ve que va avanzando, tiene que protegerse de la gente.

hermanitos del alma, para que usted alcance lo que tanto desea para usted y su familia, ya sea en el trabajo, en el amor, para que todos sus proyectos se hagan realidad. Nosotros somos sus hermanos, sus amigos, sus más humildes servidores, que día a día estamos brindándole nuestra mano amiga a través del conocimiento que hemos adquirido gracias a nuestro Padre Celestial, bendito Rey del Universo. 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Queridos hermanitos, hermanitas del alma, todos los días recibimos muchísimas llamadas de nuestros hermanitos que nos llaman de sitios muy lejanos para separar una consulta. Nos envían también sus mensajes de texto. Aquí tengo un mensaje. Este mensaje dice: hermanito David, quiero que me ayude porque tengo muy mala suerte. Todo lo que hago me sale mal. Hermanito David, dígame si algo me han hecho para visitarlo. Usted, que es el director del curanderismo de todos los maestros, ayúdeme con su saber. Mis iniciales son KSTT, nacido el 18 de febrero de 1979. Ayúdeme, hermanito David, le quedo muy agradecido. Soy un fiel oyente de su bonito programa, hermanito David. Querido hermanito Clever Stalin del signo Acuario, el estudio realizado a su mensaje claramente me revela que a usted lo botaron del trabajo. Se dedicó a la crianza porcina y a la crianza de pollos, pero no tuvo éxito porque la mayoría se murieron.

trabajando de guardia y quiero decirte, hermanito del alma, hermanito Clever Stalin, que debes de visitarme lo más pronto posible para curarte, porque veo que te van a sacar del trabajo, porque usted fue víctima de un trabajo de brujería para que esté bloqueado en su suerte, principalmente para que el dinero se le aleje. Y la persona quien le hizo este daño es Mabel Georgina, la señora a quien usted le debe $300 y no le ha pagado. Hermanito Clever Stalin, visítame lo más pronto posible a mi centro de curaciones para ayudarte y alcances el éxito y la felicidad, hermanito del alma. Tengo otro mensaje. Este mensaje me llega de Nobol. Este mensaje dice: hermanito David, me encuentro sufriendo en el amor. En mi hogar todo es infelicidad. Yo ya no quiero estar con mi marido porque él tiene otra mujer y me tiene amenazada que si lo dejo me va a hacer daño. La verdad es que ya no lo quiero. Hermanito David, ayúdeme para que él se vaya y me deje tranquila. Se lo pido de corazón, hermanito David. Yo soy de las iniciales BCPA, nacida el 10 de marzo de 1982, y él es de las iniciales CBLF, nacido el 8 de marzo de 1977. Quedo muy agradecida por su ayuda, hermanito David. Querida hermanita Berta Clotilde del signo Piscis de Nobol, el estudio realizado a su mensaje claramente me revela que su esposo a usted la viene haciendo sufrir desde hace muchos años atrás. Usted ya se cansó y hoy en día usted anda en amores con otro hombre. Y he visualizado que con el hombre que andas en amores con Daniel.

0: que él tiene otra mujer y usted tiene todo el derecho de ser feliz, hermanita Berta Clotilde, visíteme lo más pronto posible a mi centro de curaciones para ayudarla, para que usted sea una mujer que encuentre su felicidad y su bienestar, querida hermanita del alma. Gracias, mil gracias a todos los hermanitos y hermanitas del alma que todos los días nos envían sus mensajes de texto, que nos visitan personalmente, porque es grande la acogida que nosotros tenemos en esta ciudad. Hermanitos y hermanitas del alma, recuerden que nuestra única intención es ayudarlos a todos ustedes en lo más positivo y favorable que sea, porque para eso hemos venido. 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Queridos hermanitos y hermanitas en Cristo Jesús, gracias por la sintonía prestada. Que Dios me los bendiga, me los proteja y me los ilumine por siempre a todos y cada uno de ustedes, hermanitos y hermanitas del alma.
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5: Muchas gracias, oyente, familia, por permitirnos dejar llegar hasta su receptor, donde usted se encuentre, tal vez en este momento se encuentra postrado en una cama, o en este momento ya está preparándose para irse a su trabajo, a su día, que cada día usted lucha, cada día usted no ha logrado el contenido positivo de el éxito, la realidad que existe en cada ser humano. Aquí estamos hoy, hoy por hoy, siempre, siempre llegando con un consejo, con una orientación para que toda persona que en este momento esté pasando momentos graves, momentos de apuro, momentos inseguros, pueda unirse a esta subprogramación, orientación para la vida. Porque día a día estamos ayudando, día a día estamos floreciendo, día a día estamos cristalizando, día a día estamos dándole una esperanza a cada ser que tiene tantos problemas y tantas dificultades. 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Gracias a don Pablo Segura, que nos envía su mensaje y quiere saber la verdad, si la enfermedad es de Dios o es supuesta. Don Pablo, esa enfermedad que usted viene padeciendo muchos años, tiene que tratarla un médico. Hay mucha, mucha mala circulación, querido hermano, ¿sí? Hay sobrepeso, entonces ahí puede haber glucosa, ¿sí? Ahí puede haber glucosa con la bendición de Dios. Entonces usted tiene que hacerse ver del médico. Lo único que le digo, que gracias por poner la confianza, el optimismo y enviar su mensaje y por participar. Así que usted busque el médico y esa es la realidad que existe en su vida. Sí, también quiero decirle a don Agustín, Agustín Segarra, que es importante usted, querido hermano, que me visite, porque aquí hay un problemita bien fuerte entre su hijo y su nuera, ¿ya? Que siempre le han querido maltratar en palabra a usted. Entonces, todo esto, ¿por qué? Porque su hijo quiere que le reparta ya lo que le toca a él, pero hay más hijos, ¿ya? Porque como él no le gusta trabajar, quiere vivir nomás de lo que hay en la finca, entonces de esa manera no, ya él se hizo de mujer, ya, si ya tiene mujer, entonces tiene que salir de ahí, usted tiene que dejarlo que salga de ahí, para que entonces pueda ver la verdad en su vida, en el transcurso de su vida, que no es fácil llegar hacia la meta. Hay que luchar bastante, ¿sí? Entonces ellos se han confabulado y han visitado una curandera, ¿sí? Hay una curandera que ya visitó su casa, ¿sí? La dejó endobada, por eso es que los animales están muriendo, por eso es que ya los animales mismos, usted vea que se están secando, ¿ah? Entonces, a mí no me crea, a mí escúcheme. 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Me escribe don Aurelio Cuello. Me dice, Maestro Santiago, le escribo desde Balsar, quiero que usted me ayude porque ya no sé qué hacer, estoy desesperado, estoy angustiado, me siento enfermo, cansado, hay días que ya no puedo trabajar porque me duele bastante en las piernas, la espalda, la cintura. Dígame si esta enfermedad es de Dios o es algo que me están haciendo, porque ya he buscado al médico y no veo cambio. Maestro, ayúdeme, yo le estaré escuchando. Querido hermano, querido oyente, le he hecho el estudio minucioso a su mensaje y veo la claridad, la verdad, lo que está pasando, porque en realidad a usted le hicieron un trabajo, le armaron un muñeco para que lentamente usted se vaya acabando, ¿sí? Y esto viene de parte de su hermano Hugo. Su hermano Hugo hace 4 años y medio tuvo problemas con usted, porque él quería posesionarse en ese terreno que usted compró, y decían que esa parte era de él, pero en realidad, con los papeles que usted anduvo, entonces usted se quedó ahí. Pero desde ahí viene la represalia, desde ahí viene la represalia, que cuando usted se encuentra con él, hay problemas, hay discusiones y todo esto, porque él lo quiere ver a usted acabado. Así que es importante, importante que nos visite, visítenos con confianza. 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Ahí usted puede llegar y conocer toda la realidad, porque eso sí, no somos adivinos, no hacemos magia, no, ¿sí? El milagro lo puede hacer usted, el milagro lo puede hacer usted. Hoy puede armar un milagro, siempre teniendo la fe activa, positiva. Para aquellos que han perdido la fe, no la pierda, porque esa es la fuente de energía que está en nuestro cuerpo. La fe es tan poderosa, la fe es la que cruza montaña, la fe es la que se activa cuando usted tiene seguridad en su mente, en su cuerpo y en su alma. Gracias, sí, a doña Victoria Aguirre, me escribe desde Santa Lucía, quiere saber por qué su hija está como embolatada, que se quiere transformar, que se quiere volver loca. Vea, su hija está enamorada, y la última que le digo es que ella está embarazada, y este muchacho no quiere reconocer a esa criatura. Él le ha dicho que con cuánto se habrá acostado, y ahora se lo quiere, como decir, meter, ¿ah?, para que él se haga responsable, sabiendo que su hija siempre anduvo en baile, siempre anduvo en cosas, ¿ya? Yo no voy a hablar mal de su hija, solamente le estoy aclarando la realidad, ¿ah? Y por eso es que ella está atormentada. Es preferible que me la traiga. ¿Me la traiga para qué? Para dialogar, conversar y hacerle entender que en la vida hay que portarse bien, sin mirar a quién. Por eso, tráigamela, querida hermana, querida mujer, porque si le digo a través de este programa lo que está pasando más a fondo, porque hay más cosas que usted tiene que saber, para que no se confíen, porque ustedes están confiando, y aquí hay una persona que está enredando las cosas, y entonces las cosas no van a quedar como son. Gracias por escribirme, sintonía respectiva. A don Alberto Cisnero me escribe desde Abra de Mantequilla, ¿sí? Querido maestro, le felicito por su bonito programa, quiero saber la verdad, ¿qué es lo que pasa en mi hogar? Siento ruido en la madrugada, me levanto y no veo nada. Además, mi esposa está enferma, le duele mucho la cabeza, le duele mucho las partes del vientre, y quiero saber qué es lo que está pasando. Si es algo malo, ayúdeme y dígame la verdad, mi querido hermano, mi querido amigo. Gracias por enviarme la fotografía de tu esposa, pero hay un espíritu ahí, le echaron una maldición, le han trabajado lentamente porque quieren hostigarlo, quiere que se vayan de ahí, ¿sí? aunque eso es parte de una herencia, ustedes ya repartieron, pero hay una hermana suya, ¿sí? Me refiero a Cecilia, esta mujer quiere apoderarse de todo, está luchando para que todo sea de ella, y ustedes ya se enteraron, ustedes hablaron con ella, ella se enojó, hubo un problema, y ella es la que está, ¿sí?, radicando fuerzas negativas para que ustedes se alejen. Gracias por escribirme, gracias por participar, sintonía respectiva. Todos los problemas hoy en día tienen solución. Todos los problemas, pleito, juicio, abandono, enamora, fracasa, se siente enfermo, ¿sí?, el dinero no le rinde, no le alcanza. Aquí están sus amigos de ayer, de hoy, por siempre y para siempre. 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Gracias a don Samuel Verde Soto Quimí, que nos escribe desde el Cantón La Libertad, ¿sí? Dice que tiene problemas con el trabajo, que sale a faena de pesca y no recoge nada. Dice también que tiene problemas con un hijo que bebe mucho, y también porque todas las cosas hoy en día le va mal. Mire, don Samuel, lamentablemente, así sin temor a equivocarme, usted nunca ha creído en estas cosas, nunca ha creído en daño, en brujería, en hechicería. Como le han venido pasando muchas cosas negativas, al escucharme, porque usted es un fiel oyente de mucho tiempo, al escucharme, usted tomó la voluntad de enviarme su mensaje, y hoy le digo que a usted le han practicado un hechizo negro, ¿sí?, para que todo se vaya a la miseria. ¿Ah? Dele gracias a Dios que su esposa, sus demás hijos trabajan y son los que están aportando en este momento que usted tiene mucha necesidad. ¿Ah? 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Gracias por participar. Gracias por estar atento. Cuando usted llegue, usted va a conocer, querido hermano Samuel, ¿ah?, usted va a conocer la verdad, la realidad. ¿Quién es que lo está perjudicando? ¿Quién es que está haciendo lo posible para que usted se quede en la nada? Porque usted está a punto de vender sus dos pequeñas pangas que tiene, porque en realidad hay momentos que pasa, momentos difíciles. Entonces queda advertido, porque hay un adagio que dice que guerra avisada no mata gente. Con la verdad se llega hasta el último tramo del destino y de la vida. Gracias por participar. Sintonía respectiva. 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Gracias a Dios. Me escribe Florentino, ¿sí?, me escribe Florentino, tiene 47 años y me escribe desde Mocache. Me dice: maestro Santiago Aragón, no le puse mi apellido porque soy muy conocido, pero quiero que me diga la verdad, porque sinceramente lo vengo escuchando mucho tiempo y sé que usted es una persona seria y me va a brindar sus consejos. Tengo problemas con mi esposa ya para 6 meses. Dice que se va a ir. Dice que ya no siente nada por mí. Ayúdeme, ¿qué es lo que está pasando? Querido hermano, querido amigo, lo que está pasando es que esto viene desde su propia familia. Su hermana Maribel le está metiendo cizaña, le está metiendo cuento, y lo que quiere es que usted se quede solo, porque según ellos, su familia, en realidad cree que ella no le conviene. Entonces es importante que usted visite nuestra casa. Es importante conversar. Tráigame 7 fotos de ella y 7 fotos suyas. 7 varas de justicia. 7 varas, mi querido oyente, de justicia. ¿Ya? Tráigame también 4 hojas de laurel, ¿ya? Y una matita de arrastradora. Le voy a armar el secreto para usted, ¿ya? Para que ella cambie de posición porque le están metiendo cizaña. A mí no me crea, a mí solo escúcheme. Gracias a Dios, a través de la fotografía vemos, aquí no hay otro hombre. Aquí no hay que lo está engañando, no. Aquí lo que la están es maltratando en palabra. Que le dicen que usted tiene otro compromiso. Cuando usted se va de viaje, que lo envían ahí en la empresa donde usted trabaja, dicen que usted no se va a ningún lado. Entonces, es importante que usted le justifique esta realidad. ¿Sabe por qué? Porque ya hay hijos. Usted tiene 3 hijos con ella. Claro que ella está más joven que usted, pero lamentablemente lo que la familia quiere es que ella se aleje de usted. Gracias por participar. Sintonía respectiva a don Ernesto Carpio. Le digo que lo voy a esperar en el Cantón Vince. Ahí es importante conversar con usted, don Ernesto, para que usted entienda la realidad que está viviendo. Porque no somos adivinos, pero sí somos cultores de una realidad, porque a través del estudio, del estudio de la ciencia ante la materia, resolvemos problemas, resolvemos dificultad. Si decimos que resolvemos, porque lo vamos a hacer. Nosotros por eso no prometemos nada. Nosotros nos comprometemos, que es diferente, resolverle su problema, su angustia y su dolor. Muchas gracias para los que están participando. ¿Por qué le digo esto, don Ernesto? Que tiene que llegar a nuestra casa, porque ahí vamos a descubrir una realidad. Ahí usted va a saber la verdad, porque usted está pensando mal. Usted piensa que su esposa es que lo tiene sometido. Y no es así, querido hermano, ¿ya? Solamente usted tiene que poner fuerza, voluntad y seguridad, y las cosas van a salir como tienen que salir. 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Estamos en el primer piso alto, ya no estamos en el segundo piso, estamos en el primer piso alto, donde usted va a llegar con confianza y vamos a darle la oportunidad a que usted conozca cuál es su problema, cuál es su dificultad, cuántos que al visitarme han visto la realidad, hoy han coronado sus más anhelados deseos, hoy se sienten seguros, activos, positivos, cuántos que se sentían fracasados, abandonados, y hoy han vuelto con su compañera, ¿sí? Hoy han vuelto a revivir la felicidad. Usted si se siente enfermo, usted si se siente acabado, usted que tiene problemas con deudas, ¿sí? El dinero no le rinde, no le alcanza, en el trabajo todo es negativo. Hoy por hoy, anímese a participar en este su programa Orientación para la Vida. Aquí usted va a tener, ¿sí?, un respaldo positivo. Aquí usted va a entender el por qué sufre, el por qué se lamenta, el por qué llora, el por qué no ha podido triunfar en la vida, el por qué no ha podido recuperar esa dicha perdida. Gracias, gracias a todos, y nos estaremos viendo en la próxima programación. Permiso.
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Yo quiero ser un gran artista, componer, cantar, conocer el mundo, y con la ayuda de Dios, sé que lo lograré con el corazón.

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2: Bueno, amables oyentes, mundo de amor, mundo de felicidad. Y en estos momentos pedimos por todas aquellas personas que tengan dificultades, inconvenientes, mala suerte, enfermedades. Nosotros, los hermanos Abril, Bernardo de la Cruz y el Taita Jacinto, porque eso es lo que nosotros hacemos: ayudar, curar, sanar, no engañar, ni tampoco llenarlos de ilusiones, de cosas que nunca se les va a poder cumplir. Y por eso todos los días las personas aquí llegan intensamente. ¿Por qué? 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Aquí tenemos el mensajito que nos le envía Tulia. Dice: apreciados maestros, quiero que me ande viendo a una hermana. Ya llevamos 20 años llevándola a un lugar, al otro y al otro, y nunca ella le vemos de que ella se recupere. No puede caminar, cada día se está secando y sobre todo no duerme, un color bastante amarillo. Ella es nacida el 19 de febrero de 1969. Quedaremos altamente agradecidas por su respuesta. Bueno, mi querida hermana, lo que ella tiene es una brujería, tiene un daño a través de Tomiso, y ese es el motivo y razón que ella no se cura. Recuerde que ella tuvo problemas con una mujer llamada Ana, y de ahí para acá ella empezó a decaer, los años fueron pasando y nunca la han podido curar. Entonces es importante que nos la traigan para nosotros poderla liberar, y van a ver la respuesta rápidamente. 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Cristian, veo en su vida una vida muy sufrida. Sé que naciste el 2 de diciembre del 2005. Veo tristeza, angustia, desesperación, porque todo te está saliendo mal. Terminaste de estudiar, pero no consigues trabajo. Es motivo a que te echaron una suciedad en la pisada, en la puerta de tu casa. Te regaron algo malo y al salir lo absorbiste, y ese es el motivo que no puedes salir adelante. Véngase y aquí le vamos a ayudar. 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Aquí nos envía Luz Mari, dice: apreciados maestros, ayúdenme. No sé por qué mi vida ha sido un poco fuerte en las relaciones. He tenido ya 4 compromisos y todos he fracasado. Mi fecha de nacimiento es el 7 de octubre de 1980. Mi querida hermana, esa mala suerte es debido al segundo marido que tuviste. Le estoy hablando de Josefín. Este hombre era una persona mala y debido a eso es que vienes atravesando, porque la mamá de ella, de él, es una persona que de verdad no vale la pena y es una persona mala y le mandó a hacer trabajo, y ese es el motivo que realmente, porque ella quería era que viviera con él, prácticamente con Marta, y dése cuenta que ustedes se separaron. Entonces es importante que se venga para poderle ayudar, porque ella la separó a punta de brujería y por eso es que usted le va mal en todo. 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Quedan con el maestro Bernardo de la Cruz.
3: Hola, mis amigos. ¿Cómo están? ¿Cómo se encuentran todos y cada uno de ustedes? Como siempre, reciban el cordialísimo saludo de Bernardo de la Cruz, el espiritista. Aquí estoy, ayudándolos a todos ustedes, con sus males, con sus enfermedades, con sus problemas, porque para eso yo he venido, para decirle que no sufran más, que es el momento de tener un cambio, de encontrar la felicidad y de vivir una vida con oportunidades. Aquí estamos, los hermanos Abril, el Taita Jacinto y Bernardo de la Cruz. La consulta es completamente voluntaria. Queremos ayudarlos a solucionar esos problemas, salir de esas dudas, a librarse de cualquier perjuicio, de cualquier maldad. Por eso, si usted, mi querido amigo, mi estimado hermano, es una persona que está sufriendo por amor, decepciones, tristezas, desengaños, problemas que se le vienen presentando, no se preocupe, que aquí nosotros le podemos ayudar. 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Bueno, me ha llegado este mensaje, me lo escribe Hilda Graciela, me escribe de Santa Lucía. Mi querida hermana, usted ha sido una persona que ya ha buscado ayuda por diferentes medios. Ha estado en Guayaquil, ha estado en Quevedo, aquí en Vinces, en Santo Domingo, en fin, por toda parte, y a usted no la han podido curar. Lamentablemente, usted fue víctima de un bebedizo, de un tomizo negro, y por esa razón ha hecho estragos en su cuerpo. La tiene casi paralizada, está perdiendo la visión, y lamentablemente no puede tener una vida saludable. Dese cuenta, sus padres han gastado dinero, sus hermanos le han apoyado, pero no ha sido posible que usted se recupere. Usted nació en el año 93, el día 12 de febrero. Le hicieron también un trabajo, un ligamento de naturaleza, por esa razón ha fracasado en el labor, en su vida, todo le ha ido mal. Pero no se preocupe, que aquí nosotros, los hermanos Abril y el Taita Jacinto, le vamos a ayudar para que usted se recupere, tanto en salud, en bienestar, encuentre la felicidad. Va a venir hasta acá, nosotros estamos aquí en Vinces. 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Llegamos al final del programa, la bendición de Dios para todos ustedes.
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en nuestras vidas, porque todo se está derrumbando. En el hogar solamente hay problemas, discusiones. El dinero se te va como sal en el agua. Estás totalmente bloqueado en tu suerte. No logras prosperar, no logras triunfar. Tus hijos están yendo por caminos erróneos. El alcoholismo, la drogadicción. Tu hija fracasa en el amor, no puede encontrar la felicidad. Y tu madrecita linda, te preocupas, te desesperas al ver cómo tu esposo ha cambiado contigo. Ya no es el mismo de antes. Solamente pasa molesto, solamente pasa diciendo cosas negativas. Solamente hay problemas, tristezas y sufrimiento en tu vida. Entonces, hermanita del alma, hermanito en Cristo Jesús, en estos momentos que ingresa la voz de aliento y abre una ventana de esperanza en tu corazón, esta voz de aliento y esperanza del hermanito David es la que le hace la cordial invitación a usted, querido hermanito, que se encuentra rodeado de tantos problemas, que no le encuentras respuesta a las preguntas que tienes en tu mente. A usted me dijo, querido hermanito del alma,

entiendes el porqué de tantas cosas malas te suceden en tu vida. Amas, no eres correspondido, te encuentras sufriendo porque hoy en día tu esposa te abandonó, se fue con tu mejor llamado amigo, se fue con tu compadre, se fue de la noche a la mañana y no entiendes el porqué. Hoy en día todo te sale mal, te sientes bloqueado, sin ganas de seguir viviendo porque todo es negativo en tu vida. Hermanito del alma, hermanita en Cristo Jesús, recuerda que el hermanito David se encuentra esperándote a ti para poderte ayudar. A ti, querido hermano, a ti, querida hermanita del alma, que sufres y lloras día a día, pues quien te habla, el hermanito David, te hace la cordial invitación para que vengas y encuentres la solución al problema que te tiene atormentado. Querido hermanito, querida hermanita del alma, recuerden que los fines del hermanito David son humanitarios. Los fines del hermanito David son los de ayudar a la gente pobre, a la gente necesitada, porque para eso he venido, para brindarte la ayuda que necesitas, querido hermanito del alma, hermanita en Cristo Jesús. Estamos esperándote para poderte ayudar. 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Hermanitos y hermanitas del alma, muchos son los mensajes que recibimos día a día, muchos son los mensajes que nos envían nuestros hermanitos y hermanitas en Cristo Jesús. Aquí tengo un mensaje. Este mensaje me llega desde San Carlos. Este mensaje dice: hermanito David, ayúdeme porque mi esposa se fue. Mis hijos sufren mucho. Hermanito David, ayúdeme a que mi esposa regrese porque yo la amo. Dígame qué fue lo que pasó. Hermanito David, yo tengo mucha fe en usted. Yo soy de las iniciales LSNA, nacido el 27 de diciembre de 1981, y mi esposa es nacida el 3 de febrero de 1986, de las iniciales VJAB. Hermanito David, ayúdeme porque me encuentro sufriendo muchísimo por mi esposa. Querido hermanito Luciano Simón del signo Capricornio de San Carlos, el estudio realizado a su mensaje claramente me revela que su esposa Viviana Jacinta está
con otro hombre en la ciudad de Santo Domingo. Hermanito del alma, a su esposa se la llevaron con brujería y fue Rómulo Gregorio quien se llevó a su esposa. Él era un amigo de usted, pero usted fue un hombre muy confiado que siempre llevaba a sus amigos a la casa. Y es por eso, hermanito del alma, que muchas personas se aprovechan de su buen corazón. Este mal hombre se valió que usted lo llevaba a la casa de usted y salió haciéndole brujería y quitándole a su mujer. Hermanito del alma, no debes de estar llevando a tus llamados amigos a tu casa, porque veo peligro para tu hija Yajaira de 13 años, tu gran llamado amigo Leonardo Miguel. Es un hombre que llega siempre a verte porque está enamorando a tu hija, haciéndose el bueno con ella, le brinda cariño, le está pintando pajaritos. Hermanito del alma, yo quisiera que me visites personalmente con tus hijos para ayudarte, curarte, protegerte, y yo voy a hacer regresar a tu esposa Viviana Jacinta para que vivan felices, porque usted es un hombre de buen corazón que merece ser feliz, querido hermanito del alma. Hermanitos y hermanitas en Cristo Jesús, aquí tengo otro mensaje. Este mensaje me llega de El Empalme. Este mensaje dice: hermanito David, me siento enferma, me duele la espalda por el pulmón, me cogen punzadas, me siento con dolor al estómago, no puedo comer toda la comida, solamente un poquito como, hermano, porque siento que el vómito se me viene y se me está cayendo el cabello. Hermanito David, dígame qué enfermedad tengo, porque ya me he hecho ver y no me puedo curar. Hermanito David, yo soy nacida el 15 de julio de 1995, de las iniciales CMCA. Ayúdeme, querido hermanito David. Querida hermanita Claudia Mónica, del signo Cáncer de El Empalme, el estudio realizado a su mensaje claramente me revela que a usted le han hecho daño con una fotografía y con una prenda de usted. Le han hecho brujería para que usted se sienta muy enferma, y si usted no se cura, empezará a botar sangre por el recto, porque la brujería que a usted le han hecho es muy grave. Le han hecho esta brujería

0: poco y para que se vaya quedando débil, hermanita del alma, si no te curas, al paso que vas, te quedarás completamente calva, te quedarás muy enferma en una cama. Y usted muy bien sabe quién le hizo brujería. Usted sabe muy bien, hermanita del alma, que fue su ex suegra Rosario Clotilde y le hizo brujería porque usted lo dejó al hijo de ella y se fue con otro hombre y ella, como es bruja, le hizo brujería, hermanita del alma, y debes de visitarme lo más pronto posible para curarte, querida hermanita del alma, Claudia Mónica. 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Hermanitos y hermanitas en Cristo Jesús, que la Santísima Trinidad, Dios Padre, Hijo y Espíritu Santo, colme de bendiciones todos y cada uno de vuestros hogares, y que mi Padre amado siempre los bendiga, los proteja y los ilumine por siempre a todos y cada uno de ustedes, hermanitos y hermanitas en Cristo Jesús.
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1: 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Les habla el pastor evangélico Santos Pereira Alama, de nacionalidad colombiana. 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
3: ¿Cómo están mis queridos hermanitos de la sintonía? Reciban el cordial saludo de su hermano el ángel sanador, conocedor de los secretos místicos y ancestrales y concerniente sobre la alta magia negra. Yo trabajo con magia negra para dar contra al brujo, al malero, al hechicero, hasta tu propia familia, conjuntamente con mi hermano Dayman Brando y la hermana Mayra. Nosotros tenemos el don, el poder psicotrónico mental para poder hacer la sanación de ese cuerpo enfermo, de ese cuerpo que se encuentra totalmente abatido, abatido por mucha gente mala y producto de la envidia del hechicero o de esa mujer que no deja vivir en paz, como es esas brujas que paran muchas veces por los cerros, por los campos, hasta pagan dinero para poder fatalizar o destruir un hogar estando hecho feliz de muchos años de vida y con sus hijos. Pero lamentablemente hay mujeres muchas veces que se dedican a hacer la maldad, la brujería, y todo el tiempo viven trabajando a muchos hogares humildes en este mundo. Por eso nosotros, los espiritualistas, tu hermano el ángel sanador, les hace la cordial invitación conjuntamente con mi hermana Mayra, para poder sanar, para poder curar a ese cuerpo enfermo, para poder liberar todo daño, toda maldad, toda brujería que hay en tu cuerpo. Si yo veo que es un daño puesto por mano ajena, yo te hago una limpieza y te hago ver ese daño, esa brujería, y te digo quién es la persona que te ha hecho ese daño, para que tú te puedas cuidar, para que no vivas, como se dice, en la propia casa que puede estar el enemigo. Porque muchas veces en este mundo nos vemos cara a corazones, no sabemos cuánta gente que deja de comer comer, de pagar, de vestirse, y va llevando un poco de dinero al brujo, va llevando una prenda íntima, va llevando un mechón de tus cabellos, te coge tu rastro, la pisada en el campo, en la chacra, para que muchas veces esa chacra, ese campo, esa agricultura nunca produzca, para que todo el tiempo vivas en la desgracia, en la fatalidad. Yo he visto cuánta gente tener buenos negocios, se lo juro por Dios lindo, mis queridos hermanitos del alma. Yo he visto gente tener buenos negocios y de la noche a la mañana venirse por los suelos. Cuánta gente, disculpe la expresión, gente mala, perversa, envidiosa y desgraciada, por no decirlo, que verdaderamente dejan de hacer muchas cosas para poder hacer mal al prójimo. Entonces nosotros, como brujos, curanderos y practicamos la magia negra, estamos para dar contra toda esa gente mala. Por eso yo estoy haciendo esta gran campaña de curación. 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Nada más, solamente usted va a pagar esos 10 dolaritos para hacerle la consulta, el rastreo, a ver si tiene susto, un mal ojo, un espanto, un mal viento, tal vez ha cogido un poco de tierra de muerto, tal vez le han hecho alguna cochinada o tiene algún problema en la salud, en el trabajo. Igualmente nosotros le vamos a indicar, usted paga los $10 de la consulta y la curación es completamente gratis. Tal vez usted ha sido víctima de daño, la curación es gratis, mi querido hermano espiritual. Solamente lleves un ramo de ruda, un paquetito de vela, que nosotros le vamos a hacer esa liberación espiritual a su cuerpo, a su mente, a su alma y a su espíritu. Traiga a esa mamita, a ese papito, a ese hermanito, a su hijito que tal vez se encuentre enfermo. Muchas veces lo ha llevado a diferentes lugares y no encuentra solución. Quítate la venda de los ojos, visítanos. Quien te hable, el ángel sanador, Diamond Brandon, y la hermana Mayra, la mujer que verdaderamente está llegando nuevamente con esa fuerza, con esa energía vital. Y muchos hogares están agradeciendo a la hermana Mayra, porque cuántos hogares que han vivido separados 5, 6, 7 años, ahora han vuelto a la realidad de poder sonreírle a la vida. Ahora agradecen, dicen, gracias hermanita Mayra, mi suerte cambió, usted hizo regresar a mi pareja. Ahora yo me siento feliz, estoy contenta. Mucha gente que recomienda, cuántas personas que están viniendo, mande su carta, mande su correspondencia, mande un mensaje a través del WhatsApp para poder nosotros indicarle cuál es su problema, qué está pasando en tu vida. Conversame tu problema, hermanita espiritual. A mi hermana Mayra, de igual manera, mande en el WhatsApp, por ejemplo, de qué lugar usted envía, fecha de nacimiento, su problema, su inquietud, su duda, que nosotros le estaremos dando respuesta. 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Recuerde que recién estamos comenzando pocos meses del año 2024. Tal vez el año 2023 ha sido un día nefasto, un día oscuro, un día lleno de pobreza, de enfermedades, de intranquilidad, de aburrimiento, de melancolía, muchas veces de tanto infortunio. Tuviste una pérdida familiar, hubo un luto, por ahí un accidente. Nadie estamos libres de nada, mi querido hermano. Por eso nunca escupas al cielo, porque en la propia cara te cae. Lo que no pasa en 20 años, en un minuto, puede pasar en un segundo, Señor. Por eso, mi querido hermanito espiritual, recuerde que nosotros tenemos el don de la clarividencia y estamos curando, estamos sanando por la fe, estamos liberando esos cuerpos enfermos. Venga, visítenos. Ya sabes dónde nos va a encontrar, Señor. 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Y nosotros estamos para curarlos, para liberarlos, para sacar de ese mundo en tinieblas. Nosotros te vamos a devolver la felicidad, la tranquilidad que tal vez tú estás buscando y no la encuentras, mi querido hermanito espiritual. Tenemos un mensaje de una hermanita que nos escribe de Balsar. La hermanita que nos escribe de Balsar dice: estoy preocupada por la salud de mi madre. Ella tiene muchos dolores de cabeza y está un poco pálida. A veces las piernas se le acalambran. Dice la hermanita Carolina. Ella está con el calificativo Carolina porque su mamá se encuentra totalmente enferma. Carolina dice: yo tengo 47 años de edad y mi madre tiene 65 años de edad. Ella dice: hermanito Diamond Brando, hermanita Mayra y hermanito Ángel Sanador, soy un oyente de su programa y día a día escucho su programa. Quisiera ver la enfermedad de mi madre porque he ido a muchos sitios y nunca me han dado ninguna solución. Le cuento que mi padre vivió en el extranjero y hace poco él acaba de llegar a nuestra tierra, pero con su nueva pareja. Y fue a visitar a mi mamá, y desde que mi papá vino a visitar a mi mamá, ellos se comunicaban por teléfono, a veces a distancia, pero mi papá tenía su pareja. Cuando mi papá vino a visitar a mi madre y comenzó con esos dolores de cabeza. Lamentablemente no sé qué hacer, ojalá encuentre solución con ustedes. Gracias por su mensaje. Hermanita de mi corazón, sé que has acudido a muchos lugares y no has encontrado sanación. Como me dice tu mamá, tiene 65 años de edad, que ella nació el 10 de mayo del año 1958. Mi estimada Carolina, a través del estudio profundo que hemos hecho y a través de tu carta, hemos analizado de que la nueva pareja de tu papá, el cual tu papá vive con otra pareja, esta persona le ha mandado a hacer un trabajo de brujería, le ha hecho un daño. Por eso que tu mamá de un momento a otro ha comenzado a bajar de peso, intranquila, aburrida y esos dolores de cabeza. Tienes que traer en la brevedad posible para poder hacerle una sanación espiritual. 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Tu mamá hay solución, pero le han hecho un trabajo de brujería. Le han hecho un trabajo de brujería la mujer que está con tu padre, porque para ella era un peligro tu mamá. Porque tus padres tienen una conversación sobre un negocio de una finca y ella piensa quedarse con el dinero. Por eso mandó a hacer un trabajo para tu mamita. Carolina, bebe en la brevedad posible, ya tienes el número de celular y visítanos. Separa una cita ya. ¿De acuerdo? Te esperamos, que Dios te bendiga, mi querida hermanita espiritual, y con nosotros será hasta otra nueva oportunidad. Permiso, muy buenos días. Recuerde, mi querido hermanito, así como este mensaje, usted puede mandar su mensaje al número de WhatsApp para darle la respuesta. Permiso, bendiciones.
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Hermanos, hermanas, ¿cómo se encuentran? ¿Cómo están todos ustedes? Reciban un cordialísimo saludo. Sean ustedes bienvenidos, sean bienvenidas a este su programa, el Magazine de la Salud. 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Hemos venido desde Mato Grosso, Brasil. Tenemos la capacidad y el conocimiento para guiarle, para orientarle, para sanarle, hacerle una operación, hacerle una limpieza, hacer una liberación de cuerpo. Muchos de ustedes sufren en silencio, tienen problemas en la vida, no consiguen trabajo, todo les sale mal. Entonces, es el momento para que usted pueda tener ese cambio que busca. 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Queremos que usted cambie, mejore, tenga una oportunidad de vivir una vida feliz. No siga viviendo en la miseria, no siga viviendo en el fracaso, en la tristeza, los desengaños. Le podemos ayudar. Miriam, la desesperada de San Juan. Querida hermana, a usted le ha ido mal porque a usted la ligaron, le hicieron un trabajo de mala fe. Esa es la razón por la cual siempre fracasa. Puede llegar el mejor hombre a su vida, pero siempre va a fracasar. También veo que tiene un problema en la sangre. Por ese motivo le salen tantos granos. Siente esa picazón. Debe venir. Viene que nosotros aquí le ayudamos. 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Bueno, mis amigos, mis queridos hermanos, no es momento de llorar, quejarse, renegar o maldecir de la vida. Es momento de buscar solución a sus problemas. Por eso, si usted tiene alguna enfermedad que no puede sanar, que no puede curar, un problema que no puede usted resolver, llámenos. Aquí estamos para ayudarle. Le hacemos esa limpieza, le hacemos esa liberación, esa sanación, esa operación que usted necesita. Me ha escrito este mensaje y me dice, hermanitos, le escribe Manuel Antonio Alvarado Reyes. ¿Quiere saber qué es lo que pasa? Que últimamente todo se le ha complicado, tiene muchos problemas, nada le sale bien, está enfermo, no se puede recuperar. La fecha de nacimiento es el día 4 de octubre del año 1963. Bueno, lo primero que ve uno usted es una línea negra que se ve encadenado. Y por esa razón es que usted no puede evolucionar, no puede tener una vida saludable, no se recupera. Por más tratamientos, exámenes, medicamentos que usted toma, no puede mejorar. Lamentablemente usted tiene al frente de su casa esos vecinos que son quienes lo perjudican a usted en todo. Tanto esa familia Reyes como también esa familia Ruiz Díaz. Debe cuidarse. Ellos lo amenazaron. Y lo están cumpliendo. Le dijeron que usted se iba a borrar de la faz de la tierra. Y desafortunadamente es algo que están haciendo. Usted se ha hecho baños. Se protege con baños de hierbas, de flores. Lamentablemente debo decirle que sobre usted hay conjuros negros en lo que es la línea de la vida. Se ven cruces, se ven círculos de tierra. Esa es la razón por la cual usted no puede evolucionar. Es necesario que usted venga para hacerle lo que es una limpieza, hacer una liberación de cuerpo y retirar, alejar todo lo malo que hay. Atendemos todos los días, así que el día que usted necesite y desee venir, nosotros le podemos ayudar. Veo también que sufre mucho con la próstata. Hay bastante dilatación. Debe conseguir la chancapiedra, hacer cocimientos de achote, de la raíz de carrizo, el sardinato, la

0: Vida Vida, el agüita de ortiga con limón, todo esto le va a favorecer. Pero venga que aquí le vamos a hacer una limpieza espiritual y además le vamos a hacer una operación espiritual para que usted pueda mejorar, cambiar y recuperarse de la manera que usted quiere. Espero haberle servido. 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
0: Queridos amigos, son muchas las personas que todos los días se comunican con nosotros, que nos envían mensajes, nos escriben, y aquí estamos es para eso, para darles la ayuda que ustedes necesitan. Este mensaje que me ha llegado me dice: hermanitos, tengo a mi señora madre muy enferma, quiero que me le haga un estudio. Ella es nacida en el año 74. Se llama Blanca Leonisa Ortiz Herrera. Bueno, primero que todo, la veo muy mal con ese problema de la presión, ese problema del corazón, esa angustia, esa desesperación que ella mantiene. Todo esto se debe que tiene también el hígado graso, tiene el problema de la arteriosclerosis. Debe licuar la remolacha con el perejil, el ajo y el jengibre, y tomarlo todas las mañanas. También en la noche puede licuar el apio con avena, con ajo y perejil, y tomarlo al tiempo de acostarse. Pero es necesario que me la traiga, porque también veo sobre ella malas energías, malas influencias. Es una persona que no le hace mal a nadie, que no perjudica a nadie, pero sí se ve que le han tenido envidia y se ve cruzada. Esa es la razón por la cual ella no puede tener una vida sana. Pero no se preocupe, me lo van a traer. Y aquí vamos a hacerle una limpieza, vamos a hacer una purificación de cuerpo. Es bueno que se haga unos baños con ruda, con sábila, con laurel y con tomillo. Además, que coloque una cruz de romero debajo de la almohada. Esto le va a favorecer, le va a ayudar bastante. Y recuerde que con nosotros va a encontrar la ayuda que necesita.
3: 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En el día de hoy llegamos al final del programa. Vamos todos a tomar el vasito de agua y oremos con mucha fe. En el nombre del Padre, del Hijo y del Espíritu Santo. Amén, Jesús. Dios mío, gracias te doy por la luz que recibo. Tú eres mi salud, mi esperanza, mi fe. Protéjame a mí y a mi familia del maligno y perverso. Ampárame de toda la miseria del mundo. Líbrame de perecer con el mal entre los muertos en vida. Tú eres mi alegría, mi paz y mi felicidad eterna. Amén, Jesús. Tómense el vaso de agua, la bendición de Dios para todos ustedes.
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6: Hola, mis queridos compadres. ¿Cómo están? ¿Cómo se topan todos ustedes? ¿Qué tal? Reciban como siempre cordialísimo saludo. Sean ustedes bienvenidos, sean bienvenidas a este su programa, La Selva, sus secretos y sus plantas. Aquí estoy yo. 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Porque yo reviento hechizos, saco males, desligo cuerpo, le libro a usted de cualquier acechanza, de cualquier mal en su contra. 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Yo estoy aquí atendiéndoles todos los días, queridos compadres. Todos los días estoy aquí ayudando a la persona que necesita ayuda. Ayudando a aquella persona que necesita curarse, que necesita sanarse. Si usted, mi querido compadre, mi querida comadre, ha visitado muchos sitios, ha ido a muchísimos lugares, pero no ha visto resultado alguno, llámeme, que yo estoy aquí para eso, para servirle. Este mensaje me lo escribe Valentín Castro Romero. Me dice que nació el día 27 de diciembre del año 1961, mi querido compadre. El problema es envejecer, porque ya todo el mundo le saca el cuerpo, le hace el feo. Usted es una persona que ayudó a muchos, apoyó mucha familia. Hoy en día, ¿qué usted necesita? Todo el mundo le da la espalda. Lamentablemente, mi querido compadre, usted se sacrificó por sus hijos, se sacrificó por sus nietos, pero nadie le ha agradecido. Su hija Alba, qué mal agradecida. Usted se sacrificó llevándole mercados, llevándole ayudas, apoyándola en sus estudios. Y hoy en día, ¿qué usted necesita? Dese cuenta, se la ha encontrado en las calles y ella se cambia de lugar para no saludarlo. Todo esto se debe porque hay cosas malas en contra suya. Usted está mal de la próstata, tiene el problema de esa gastritis crónica, ese problema, la cabeza que pierde la memoria, el sentido. También veo que hay cosas malas, querido compadre. A usted me lo han brujeado y por esa razón es que usted no se me recupera. Pero venga, venga que yo aquí le saco toda cochinada, toda maldad. 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
6: Bueno, mis compadres, de verdad que me da alegría día tras día poder ayudarlos a ustedes, porque yo he venido es para eso. Para darle soluciones, para darle curaciones, para librarlos a ustedes de los males. Si usted es una persona, querido compadre, querida comadre, que vive mal, que vive triste, que vive sufriendo, que nada en la vida le sale bien, visíteme, llámeme, que yo le puedo ayudar. Me escribe Miguel Danilo Delgado y me dice que nació el día 30 de julio. Del año 1988. Está impotente. No reacciona con nadie. Ni con flacas, ni piernonas, ni altas, ni bajitas. Caído la bestia. A usted lo ligaron. A usted lo enfriaron. Y por ese motivo la bestia no funciona. Debe venir. Es muy importante que usted venga, querido compadre. Va a venir aquí para yo ayudarlo. Aquí en Vinces, yo le hago limpieza, le hago desligamiento y usted vuelve a levantar la bestia. Yo tengo aquí lo que es el tumbacatre. Es un tratamiento para que la bestia ponga a echar humo como debe ser. Para que usted reviente colchón. Así que venga, tengo también lo que es el cholagogue azteca. El cholagogue amazónico. A esa persona que mantiene con la boca amarga, la saliva espesa, borrachera la cabeza, que siente adormición en los brazos, las piernas. Tengo el cholagogue azteca. No deje que los males le azoten. Usted tiene diabetes, tiene colesterol alto, tiene triglicéridos, ácido úrico. El cholagogue azteca. ¿Quién lo tiene? 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Bueno, mis compadres, me da mucha alegría todos los días estar aquí ayudándolos, brindándoles el apoyo que todos ustedes necesitan. Usted en este momento se siente mal, sin trabajo, sin suerte, sin amor, sin salud. No preocupa. Venga que yo soy espiritista, yo vengo de la manigua, traigo el chundú, el coquingo, el yajé. A usted le hago limpieza, le saco daño, le saco bebedizo, le saco entierro, todo lo que usted necesita. Aquí ha atendido mucha gente. Está poseída por espíritus, personas que los han entregado, los han cajoneado en cementerio y que gracias a nuestro Padre Celestial, a nuestra Madre Bendita, la Santísima Virgen, les he podido ayudar. Yo no miro que sean políticos, religiosos ni nada. Yo atiendo a todo el mundo por igual y aquí estoy es para eso, para ayudarlos a ustedes. Por eso, mi querido compadre, mi querida comadre, se siente mal, no tiene suerte, todo le va mal en la vida, venga, visite a yo y yo le ayudo. Me llega este mensaje. Este mensaje me lo escribe Gustavo Vargas. Quiere saber de la suerte, de la salud, que nació en el año 75. Compadre, lo que se hace mal, termina mal. Usted dejó a su esposa, llevándose la mujer de su mismo hermano, y hoy en día está pagando las consecuencias. Se le han volteado las cartas y lamentablemente está usted solo en este momento, porque a usted le hicieron un trabajo de venganza, por esa razón está mal en salud, en suerte, en todo. Venga que yo le ayudo, yo lo limpio. 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Llegué al final del programa. Dios bendiga, Dios bendiga, Dios bendiga, Dios bendiga.
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0: Bueno, y está este tema, chica linda, que le dedicaron a María Clarita, que nos sintoniza desde Quevedo, siendo las 7 de la mañana con 51 minutos. 7 de la mañana con 51 minutos, nos vamos con otro espacio publicitario, nos vamos con otra pausa y ya volvemos con más informaciones.
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0: 7:56. 7:56 la hora para quienes se encuentran en sintonía de la 90.3. Y las flores de Ecuador superan el clima y ven oportunidades en Vietnam, Canadá y Estados Unidos. A pesar de enfrentar un verano complejo que complicó la producción, el sector florícola de Ecuador es optimista sobre los resultados que se lograrán hasta fines de 2026. La industria prevé que las exportaciones de flores tendrán un incremento este año. La expectativa es alcanzar alrededor de los $1,078 millones, comenta Alejandro Martínez, presidente ejecutivo de la Asociación Nacional de Productores y Exportadores de Flores de Ecuador, Expo Flores. La proyección representa un crecimiento de $33 millones, un avance del 3,16% frente al cierre del 2025, cuando los envíos al exterior sumaron $1,045 millones, según datos del gremio. Va a haber su incremento a pesar de haber tenido un verano muy complejo. El verano estuvo muy duro, indicó Martínez este jueves 8 de octubre durante el tercer día de Feria Expo Flores, que reunió a 130 expositores en Quito. Las condiciones climáticas que prevén un fenómeno del Niño que ha provocado calor intenso o fuertes lluvias ha causado cierta afectación en la calidad de la flor, pero no ha sido algo severo, comentó. No ha sido algo severo para dañarlas, ¿no? Por otro lado, factores extremos como las guerras de Irán y Ucrania han contraído el consumo de flores y al tratarse de productos que no son de primera necesidad. No obstante, el optimismo se mantiene entre los productores nacionales. Este último trimestre, si las cosas van bien, el sector va a tender a recuperarse y cerrar bastante bien el año. Expo Flores es la mayor vitrina de exposición de la industria florícola. Este año se realizó un espacio de 15.000 metros cuadrados de exhibición donde también participaron empresas de logística. Para esta edición se espera la visita de aproximadamente 2.400 personas provenientes de 73 países y la acogida superó las estimaciones de los organizadores. Se registró la llegada de 2.700 visitantes, demostrando el alto interés que genera la flor ecuatoriana, destaca Martínez. Información que nos brinda Diario El Universo. Siendo las 7:59. 7:59. La hora para mi tío Ronald Mera, 7:59. Vamos a complacerlo con este tema de los hermanos Montesel.
1: Que los quieren.
0: Estoy acostumbrada a JJ, que varias personas le encantan los temas de JJ. Bueno, con este tema de los hermanos Montesel, un pétalo final.

0: Bueno, y complacimos a mi tío Ron Almera con ese tema, los hermanos Montesel. Nos vamos con Espacio Televentas y ya volvemos con más informaciones.
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0: Ocho de la mañana con 5 minutos. 8:05 y los agricultores de los ríos cosechan maíz en canoas contra el reloj ante desbordamientos fluviales. La crecida y desbordamiento de los ríos San Pablo y Clementina negaron extensas zonas maiceras en la provincia de Los Ríos. Ante el avance del caudal este 9 de octubre, decenas de agricultores del cantón Babahoyo debieron movilizarse en canoas para rescatar parcelas de maíz a las que aún les faltaban unas 2 semanas para completar su maduración. En sectores de la cuenca baja, los productores tuvieron que sustituir las combinadas de cosecha mecanizada por faenas manuales sobre el agua, trasladando las mazorcas en canoas hasta terrenos altos para proceder a un secado forzoso, pero terminaron perdiendo unos sembríos de arroz y soya. La zozobra se extiende a comunidades agrícolas de cantones como Urdaneta, Pueblo Viejo y Ventanas, donde las recurrentes crecidas fluviales amenazan la inversión y el sustento de cientos de familias del agro fluminense, reportó NE Noticias. El impacto de la cuenca del río Guayas y sus afluentes en los ríos reviven los antecedentes del crisis hidrometeorológicas asociadas a la exhalación del sur. En 1997-1998, el fenómeno más devastador que se registró, ¿no? Aquí en el país dejó más de 840 mil hectáreas de cultivos anegados o pérdidas a escala nacional. La provincia de Los Ríos, por su topografía plana y densa red fluvial, fue una de las zonas más castigadas en pérdidas de maíz y de arroz. El calentamiento del Pacífico en el ciclo 2023-2024 fue catalogado como fuerte a escala global. Los impactos locales en precipitaciones resultaron moderados y concentrados en lapsos específicos. Aún así, generó pérdidas directas por asfixia radicular en maíz, problemas logísticos para sacar cosechas en cantones arroceros y maiceros de la costa. El Comité Nacional para el Estudio Regional del Fenómeno El Niño y que el INAMI y el INAMI 2026-2027 ha monitoreado el recalentamiento de las aguas frente a las costas del perfil ecuatorial, De acuerdo con los informes oceanográficos, la etapa de mayor duración e intensidad en precipitaciones para el litoral ecuatoriano se proyecta entre finales de 2026 y el primer trimestre de 2027, coincidiendo con la temporada invernal habitual y aumentando el riesgo de crecidas repentinas en afluentes de estribaciones como en San Pablo, Zapotal y Clementina. Para minimizar las pérdidas frente a la saturación de suelos y nuevas crecidas, gremios técnicos y entidades de socorro recomiendan implementar de inmediato las siguientes acciones: limpiar y destapar zanjas comunales y canales de coronación para acelerar el desfogue de los lotes hacia esteros secundarios, proteger muros, no como siempre les digo, los muros de contención con sacos de arena en los puntos de filtración conocidos, donde ven que están débiles, ¿no? Pero como les vuelvo y repito, ¿no? Como disco rayado. Siempre se ponen a buscar partera cuando el muchacho está afuera. Porque imagínense, en el verano, ¿no? Tanto tiempo atrás estaba pronosticado esto. Estaba pronosticado. Y miren, recién a esta hora, ya cuando hay muchas pérdidas, ahí es que recién se ponen a hacer las cosas. Con tiempo, ¿no? En algunos casos, en varias partes de la provincia, ¿no? Donde hay muros así que están ya a punto de colapsar, deberían de reforzarlos. El secar artificial urgente, dice, en granos cosechados con humedad alta por encima del 14%, deben de asegurar la aireación de inmediato, recurrir a secadoras comunales para evitar la proliferación de hongos y pudrición de la mazorca. También llevar bodegas, insumos, fertilizantes, semillas y agroquímicos sobre las plataformas o paletas por encima de la cota máxima histórica de inundación. Y en trasladar maquinarias menores, bomba de mochila, motores de riego y animales a zonas de albergue alto. Verificar la vigencia de pólizas de seguro agrícola estatal o privado y levantar de inmediato el reporte del siniestro en el Ministerio de Agricultura y Ganadería, en el MAC, para peritajes técnicos oportunos. Los agricultores tienen fe que desde el gobierno nacional se emitan políticas públicas con las que los puedan ayudar para tratar de recuperar algo de las pérdidas que han tenido. Información que nos brinda Al Día, queridos amigos. Siendo las 8 de la mañana con 10 minutos. 8 con 10 minutos. La hora para quienes se encuentran en sintonía de la 90.3. Vamos a complacer a la fiel oyente de Eiffel, Martita Jiménez, con este tema de JJ, El alma en los labios.

0: Bueno, y complacimos a nuestra fiel oyente Martita Jiménez y a su hija Olguita, que se encuentra en sintonía de la 90.3. Como todos los días, fieles oyentes de Eiffel. En breves minutos, complacemos a nuestros demás amigos que se encuentran sintonizándonos y nos han solicitado su templadita. Una templadita, ¿no? Como todos los sábados. Continuamos con más informaciones y no dará tregua al fenómeno del Niño. No dará tregua, ¿no? Está dura la cosa. Romperá récords y se quedará hasta 2027. El planeta se prepara para una anomalía climática, ¿no? Que desafía cualquier registro moderno. La Organización Meteorológica Mundial, dependiente de la ONU, confirmó que el fenómeno de El Niño alcanzará una fuerza histórica a finales de este año y tiene prácticamente un 100% de probabilidades de extenderse de forma ininterrumpida hasta febrero de 2027. La clave de este escenario reside en aguas del Océano Pacífico Central y Oriental, donde se gesta el fenómeno. Las mediciones de más de una decena de centros científicos internacionales revelan que la temperatura de la superficie marina llegará hasta 3,7 grados Celsius por encima de lo normal entre octubre y diciembre, pulverizando por completo la marca previa de 2,6% registrada durante el récord evento de 2015 y 2016. Como explicó la secretaria general del organismo, Celeste Saulo, el océano jamás habría acumulado tanta energía térmica, por lo que toda la masa de calor terminará saliendo directo hacia la atmósfera. Esta liberación masiva de energía alternará a raíz del comportamiento de las lluvias y las temperaturas de todo el mundo. La combinación de sequías severas en algunas zonas con lluvias torrenciales e inundaciones en otras ya encienden las alarmas sanitarias y económicas globales. De hecho, estimaciones de investigadores de la Universidad de Chicago advierten que los impactos directos e indirectos de este prolongado super El Niño podrían dejar cientos de miles de muertes adicionales vinculadas a olas de calor extremas, escasez hídrica y desastres meteorológicos antes de que las aguas finalmente se enfríen en 2027. Pero el fenómeno del Niño, ¿cómo afectará? Dice, este fenómeno altera no radicalmente la circulación de la atmósfera y suele desatar extremos opuestos según la región del mundo, ¿no? Lluvias torrenciales, inundaciones. Y estas afectan principalmente las costas del Pacífico sudamericano y zonas del este africano. Sequías prolongadas e incendios, con mayor riesgo en amplios sectores de Centroamérica, el norte de Sudamérica y sudeste asiático y Australia. Golpe sanitario y económico, el Laboratorio de Impacto Climático de la Universidad de Chicago proyectó recientemente que los efectos extremos de este super El Niño podrían provocar hasta 451.000 muertes adicionales a nivel global debido a las olas de calor, desastres y problemas de suministro de agua y energía, ¿no? Me imagino que las olas de calor se refiere que como que se infartan las personas, ¿no? Se sofocan y ¡pum! Se mueren, ¿no? A este escenario se suma el recalentamiento simultáneo de otras cuencas oceánicas como el Atlántico Ecuatorial y el Océano Índico, lo que multiplica la volatilidad climática para los próximos meses. Información que nos brinda al día, queridos amigos, siendo las 8:18. Oiga, qué bella la niña de Ecuador, ¿no? Estoy viendo el certamen, ¿no? El Miss Grand está en breves, en minutos, como hace 2 minutos pasó en traje de baño. Bueno, esperemos que gane, ¿no? Nos vamos con otro espacio publicitario y ya volvemos con más.
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8:22. 8:22. La hora para quienes se encuentran en sintonía, la 90.3. Saludos para nuestra amiga, fiel oyente también de Eiffel, doña María Rivas, la señora María Rivas Peralta, en el recinto Soberana, en la parroquia Antonio Sotomayor, como todos los días, enviando su reporte de sintonía. Fiel oyente de Eiffel, vamos a complacerla con este tema, Tres Marías, de las hermanas Mendoza Sangurima.

0: Bueno, y complacimos a doña María Rivas, allá en Soberana, en la parroquia Antonio Sotomayor. Son las 8 de la mañana con 26 minutos. 8 con 26 minutos. La localidad decomisa cerca de una tonelada de carne sin registro sanitario en tres cantones de Pichincha. Durante el último mes, la Dirección Distrital de Pichincha de la Agencia de Regulación de Control y Fitosanitaria intensificó los operativos de vigilancia y control dirigidos a productos y subproductos cárnicos en estado primario. Las intervenciones tuvieron como objetivo principal verificar el origen de la mercancía y asegurar el estricto cumplimiento de las condiciones sanitarias vigentes en la provincia. Como resultado directo de estas acciones de fiscalización, las autoridades procedieron al decomiso de 849.000,5 kilogramos de carne en los sectores de Tumbaco y Pedro Vicente Maldonado. Las incautaciones se ejecutaron tras detectar que los cargamentos no cumplían con las exigencias normativas requeridas para su movilización y posterior comercialización al público. Desde la entidad gubernamental se enfatizó que la procedencia legal y certificada de los productos cárnicos resulta indispensable para garantizar su inocuidad. En este sentido, se recordó a comerciantes y compradores la obligación de verificar que la carne provenga exclusivamente de centros de faenamiento debidamente autorizados por el Estado. Información que nos brinda a diario El Universo. Siendo las 8 de la mañana con 28 minutos. 8 con 28. El ingeniero Jaime Mendoza nos comentó que así se vive la alegría de encontrarnos en comunidad. En un ambiente lleno de risas, emoción y una profunda afinidad, más de 200 personas se dieron cita para disfrutar del Super Bingo. Esta increíble jornada gratuita liderada con gran entusiasmo por Dani Morante, se convirtió en el escenario perfecto para que las familias del sector Pavana compartieran momentos inolvidables, llenos de entretenimiento, sorpresas y sana diversión. El ingeniero Jaime Mendoza compartió en sus redes fotografías, comentando con emoción y cariño: mi gente de Pavana, qué bonito es encontrarnos, apoyarnos y mantener viva la unión de nuestra gente. Bueno, queridos amigos, hemos llegado a la parte final de esta informativa. Ha sido un placer, un honor haberlas acompañado hoy. Con la bendición de Dios, nos volveremos a escuchar a las 12 horas en el siguiente informativo. Cuídense. Bendiciones. Que tengan un excelente fin de semana.
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¿qué tal, amigo? Buenos días, bienvenidos, bienvenidas a tu programa de fin de semana súper caliente. Felipe Calle te acompaña. Un gusto inmenso estar nuevamente con ustedes para disfrutar de la buena música esta mañana. Por esa parte del programa, puedes comunicarte al 279-9155 o también pueden ver tu mensaje al 099-7-2981-14. Bienvenidos a este gran recorrido musical en esta mañana a través de Infos Super Estero 90.3 en FM. Buenos días, bienvenidos. El programa súper caliente. Felipe Calle te acompaña. Buenos días, bienvenidos.

0: avanzamos, seguimos con la música. Buenos días, quienes están laborando esta mañana. Está bonita también, de pronto estén cocinando. Buenos días. Quienes están trabajando, haciendo cosas importantes. Buenos días. Quienes están viendo a Miss Gran también. Buenos días. Un saludito para la gente linda que se escucha en Caloma, para Verónica Bajaña en Caloma. Buenos días. Hoy estaremos en San Clemente, donde Clemencia, mira, ya estaremos hoy con Felipe Junior. Buenos días. Aquí de San Clemente, ya nos vemos en donde la señora Clemencia Avilés, hoy con Felipe Junior en vivo. Muy bien, avanzamos, 9 de la mañana con 23 minutos. Buenos días, quienes están trabajando, haciendo cosas importantes para sacar su familia adelante. Buenos días. Algunos también están cocinando, cuidarse la goma y la rosa, ¿eh? Toda mi gente que labora, que está trabajando. Algunos, levántate de esa cama, pacharacocioso. Levántate, ñaño, haga cosas bonitas. Pero todavía duerme el feriado, está bien. Bueno, vamos avanzando. Los saludos para mi gente linda en Caloma, saludos para Tamara Jiménez, para la gente linda de Babahoyo. Buenos días, Babahoyo. Un saludo muy especial para todos los amigos de la sintonía de esa mañana. Hoy para alegrarte la mañana, para que te muevas, mueve, suba el volumen.
1: Sacando los pasos prohibidos, señores, por favor.
0: Buenos días, don Romero Alvarado, buenos días.

0: mandarina.
1: Mandarina, cuidado. Yo no soy mandarina, solamente hago calzo nomás. Yo no. Un saludo para Damián. Buenos días, Damián. ¿Eh? Ahí estamos con Damián. Un saludito para mi amigo Damián que está en la sintonía. Buenos días, Damián.
0: ¡Habla, mandarina!
1: No, ya no lo mandan a él, ya no lo mandan. Un saludo para toda mi gente que está en la buena de esta mañana. Buenos días. Él es Salvama. Un saludo especial para Bonai, para el ratón también. Buenos días, el ratoncito. Buenos días. Saludos para Damián, que adelantó el feriado por la soltería. Bueno, solterón maduro. ¿Qué pasó, mi amigo?

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2: Bueno, vamos avanzando, vamos a continuar con la música en fin de semana. Un saludo especial para toda mi gente que nos escucha de Montalvo. Saludos en Baboyo para la familia Rodríguez. Buenos días.

continuamos, seguimos. Estamos bajo el tiempo, 9 de la mañana con 34 minutos. Ese nombre, los amigos allá en Cerro Gusano, buenos días. Pero para la reina de Cerro Gusano, buenos días.

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saludo especial para María Cristina, nos escucha en Palestina. Bueno, ya estamos avanzando. Ahora estamos en este hermoso tema de la quinta estación. Este tema muy bonito, muy especial para complacerle a todos los amigos que están en la sintonía en esa mañana. Vamos a complacerle. Esto se llama Me Muero. Complacencia musical en esa mañana. Buenos días, buenos días. Les tiro la quinta estación, Me Muero, por

los saluditos para toda mi gente linda que nos escucha esta mañana. Ay, ¿quién eres? Dime quién eres, por favor. Saludos para Dondi Obando, nos escucha en la isla, por ahí es Dondi. Saludos para Dondi, que Dondi está todo parlante. Buenos días, mi amiga Dondi.

para Luis Gamboa también en la sintonía. Sí. Allá en Barreiro. Gracias, Luis Gamboa. Reportes telefónicos al 2791-105, fin de semana. La buena música que estamos programando para todos ustedes. Buenos días, buenos días. Un saludito para toda mi gente allá.

Allá en Limón 2 de Mocacha para la señora Luzardo, para Juan Luna Nixon Luna, buenos días. A toda mi gente que está todo parlante, saludos para Juan Luna, buenos días Juan Luna. Saluditos para todos los amigos que están.

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Clemente, el Cantón Palenque. Felicitaciones a la señora Clemencia Avilés por estar cumpliendo años. Felicidades por estar cumpliendo 50 añitos. Mucho para bien, felicitaciones para su querida madrecita Rosario Vaca Campos, a su hijo Limber, Yulexi, Mayerly, Cedeño Avilés. Igual formación en este homenaje a sus nietos, Jocelyn, Eliet y Limber. Todos sus hermanos, familia, les son el mejor del mundo y que cumpla muchos años más. Dios Todopoderoso, el que me bendición y el equipo, mejor de los caminos de la vida, hoy siempre. Felicidad a la compañera. La señora Clemencia Avilés, allá en la finca San Clemente, el Cantón Palenque. Este homenaje le hace su querida madrecita Rosario Vaca Campos. Felicitaciones, que cumpla muchos años más junto a su linda familia. Y Dios Todopoderoso, el guía para mujer de los caminos de la vida, hoy siempre. Felicidad a la compañera. Allá en la finca San Clemente de Palenque, la señora Clemencia Avilés, muchos parabienes, muchas felicidades.

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0: gustó, apláudelo bien fuerte.
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0: Comenzamos el tiempo 10 de la mañana con 45 minutos. Gracias a todos los amigos de la sintonía. Tremenda de fin de semana en tu programa Súper Caliente. Pausa y volvemos con más.
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1: Muy bien, vamos avanzando. Seguimos compartiendo por la música. Estamos con el tiempo. Dije lo mismo con 49 minutos.
2: Chelo en su grupo.
1: Saludos muy especial para Amalady Zambrano allá en San Antonio.
2: De la provincia de Santa Elena.
1: Saludito para Amalady Zambrano. Saludos para Luis Zambrano y toda mi gente que nos escucha a todo volumen allá. Amalady Zambrano, buenos días. Muy bien, le complacemos. Un saludito cordial para Zuleika, Steven, Verónica, Bajaña, Caluma.

pasado un año de irreparable partida. Cuánta tristeza y dolor has dejado marcado en nuestros corazones. Hubo muy poco tiempo para que haya la resignación, porque tu imagen y tu recuerdo siempre en nosotros está presente. Fuiste Juan y como un hermano, una persona estimada y respetada por todo lo que te rodeaba. Quien te conoció, te amó, quienes amaron no te olvidarán jamás. Oh Señor, tú nos diste ese amor, que no es amor, se lo llevó la muerte. Hoy solo nos queda elevar una oración por su alma y que nos dé valor para entender que ella nos volverá, dice tu verdadera gloria. Ven y ruega por los que te queremos. Ilumínanos cada paso que demos aquí en la tierra. No tuvimos tiempo de decirle ni siquiera a Dios para hacer buen destino. Su padre es León de Montoya y Vitalia Fagardo. Sus hermanos Clarisa, Pedro, Severa, María, Betty, Ángela, Claudina, Herminia y Francisca. Tíos, sobrinos, primas, amigas más familiares. De quien día fue Ángel César Montoya Fagardo. Al recordar con tristeza mucho el oro engaño su triste partida, inviten a sus familiares, amigos y relacionados que fueron del extinto. Elevaron a pegar a todos, por eso se memoria la Santa Misa de Rey oficiarse el día domingo a las 9 de la mañana en la iglesia San Nicolás del Cantón Palenque. Después de la misa, habrá una romería a los pies de su tumba al cementerio general. Esta misa no se realiza el día que coincide su fallecimiento por no permitirlo el rito católico. Queremos agradecer infinitamente a todas las personas y amigos que nos acompañaron en el momento del dolor, por la asistencia a toda acta fe cristiana. Familiares que harán eternamente muy agradecidos. Más en la tumba de quien vida fue Ángel César Montoya Fagardo. Al recordar con tristeza mucho dolor un año su triste partida. Paz en su tumba.

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0: Muy bien, Rica Chichajora. Vamos a la playa.
1: Cuatro abrazos.
0: Bueno, por acá la Astro Radio somos Sol Candicular y Campinse. Qué bueno, buenas energías esta mañana. Para mi gente de Cerro Gusano, buenos días.

0: Southside, Pedro Capó, Georgie Noriega, Rec 808, Shadow Towers, Puerto Rico.
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0: Hola, hola, buenas tardes. Buenas tardes, queridos amigos que sintonizan Eiffel, la 90.3. Bienvenidos a la segunda entrega de noticias. El informativo Río Vinces. Correspondiente a hoy sábado 10 de octubre de 2026. Empezando la programación con la bendición de Dios. Les saluda María del Carmen España desde Vinces para toda la provincia, el país y el mundo. Porque pueden sintonizarnos a través de la página web www.radioeiffel.com. Pueden enviarnos sus reportes de sintonía al número 099-9915-448. 099-9915-448. Empezamos con el desarrollo de las informaciones. Siguieron el Miss Grand. Oiga, créame que estoy indignada. Ecuatoriana debió ganar. Y dicen que sí, que por el inglés, pero imagínense, las otras candidatas que entraron también allí el top, les faltó inglés también. Pero bueno, siempre pasa esas cosas. Ahora sí empezamos con el desarrollo de las informaciones. Y el fenómeno del niño romperá récords. No dará tregua. Y se quedará hasta 2027. El planeta se prepara para una anomalía climática que desafía cualquier registro moderno. La Organización Meteorológica Mundial dependiente de la ONU confirmó que el fenómeno del Niño alcanzará una fuerza histórica a finales de este año y tiene prácticamente un 100% de probabilidades de extenderse de forma ininterrumpida hasta febrero de 2027. La clave de este escenario reside en las aguas del Océano Pacífico Central y Oriental, donde se gesta el fenómeno. Las mediciones de más de una decena de centros científicos internacionales revelan que la temperatura de la superficie marina llegará a estar a unos 3,7 grados Celsius por encima de lo normal entre octubre y diciembre, pulverizando por completo la marca previa de 2,6 grados Celsius, ¿no?, registrado durante el recordado evento 2015 y 2016. Como explicó la Secretaría General del Organismo, Celeste Saulo, el océano jamás había acumulado tanta energía térmica, por lo que toda esa masa de calor terminará saliendo directo hacia la atmósfera. Esta liberación masiva de energía alterará de raíz el comportamiento de las lluvias y las temperaturas en todo el mundo. La combinación de sequías severas en algunas zonas con lluvias torrenciales e inundaciones en otras ya enciende las alarmas sanitarias y económicas globales. De hecho, estimaciones de investigadores de la Universidad de Chicago advierten que los impactos directos e indirectos de este prolongado Super El Niño podrían dejar cientos de miles de muertes adicionales vinculados a olas de calor extremas, escasez hídrica y desastres meteorológicos antes de que las aguas finalmente se enfríen en 2027. ¿Pero cómo nos afectará? El fenómeno del Niño altera radicalmente la circulación de la atmósfera y suele desatar extremos opuestos según la región del mundo. Lluvias torrenciales e inundaciones afectando principalmente a las costas del Pacífico sudamericano y zonas de del este africano. Sequías prolongadas e incendios con mayor riesgos en amplios sectores de Centroamérica, el norte de Sudamérica también, y el sudeste asiático y Australia. Por las altas temperaturas, ¿no?, habrán incendios y lugares secos, ¿no? Golpe sanitario y económico. El laboratorio dice impacto climático de la Universidad de Chicago proyectó recientemente que los efectos extremos de este Super El Niño podrían provocar hasta 451 mil muertes adicionales a nivel global debido a las olas de calor por desastres y problemas de suministro de agua y energía. A este escenario se suma el recalentamiento simultáneo de otras cuencas oceánicas, como el Atlántico Ecuatorial y el Océano Índico, lo que multiplica la volatilidad climática para los próximos meses. Información que nos brinda el día, queridos amigos, siendo las 12 horas con 8 minutos. 12 horas con 8 minutos. La hora para quienes se encuentran en sintonía de la 90.3. Continuamos con más informaciones. Son las 12 horas con 9 minutos. La hora para Martita Jiménez, fiel oyente de Eiffel. Martita Jiménez y su hija Olguita. Continuamos con más. Agricultores de los ríos cosechan maíz en canoas contra el reloj ante desbordamientos fluviales. Yo nunca había visto que cosechaban así, ¿no? En canoas. Nunca, primera vez. Como sacan en sus saquitos los maíces, ¿no? Las personas hasta el cuello algunas del agua. La crecida y el desbordamiento de los ríos San Pablo y Clementina anegaron extensas zonas maiceras en la provincia de Los Ríos. Ante el avance del caudal este 9 de octubre, decenas de agricultores del cantón Babahoyo debieron movilizarse en canoas para rescatar parcelas de maíz a las que aún les faltaban unas 2 semanas para completar su maduración. En sectores de la cuenca baja, los productores tuvieron que sustituir las combinadas de cosechas mecanizadas por faenas manuales sobre el agua, trasladando las mazorcas en canoas hasta terrenos altos para proceder a un secado forzoso, pero terminaron perdiendo sembríos de arroz, ¿no?, y de soya. La zozobra se extiende a comunidades agrícolas de cantones como Urdaneta, Pueblo Viejo y Ventanas, donde las recurrentes crecidas fluviales amenazan la inversión y el sustento de cientos de familias del agro fluminense, reportó NE Noticias. El impacto en la cuenca del río Guayas y sus afluentes en los ríos revive los antecedentes de crisis hidrometeorológicas asociadas a la oscilación del sur. En 1997 y 1998 se vivió un fenómeno de igual magnitud, ¿no? Como estábamos ahora, bueno, aún falta, no estamos enteritos. El fenómeno más devastador, dicen el registro contemporáneo ecuatoriano, fue en estos años, ¿no? En 97 y 98, y dejó más de 840 mil hectáreas de cultivos anegadas o perdidas a escala nacional. La provincia de Los Ríos, por su topografía plana y densa red fluvial, fue una de las zonas más castigadas por pérdida de maíz y arroz. Aunque el calentamiento del Pacífico en el ciclo 2023-2024 fue catalogado como fuerte a escala global, los impactos locales en precipitaciones resultaron moderados y concentrados en lapsos específicos. Aún así, generó pérdidas directas por asfixia radicular en maíz y problemas logísticos para sacar cosechas en cantones arroceros y maiceros de la costa. El Comité Nacional para el Estudio Regional del Fenómeno del Niño y el INAMI, este 2026-2027, han monitoreado el recalentamiento de las aguas frente a las costas del perfil ecuatorial. De acuerdo con los informes oceanográficos, la etapa de mayor maduración e intensidad en precipitaciones para el litoral ecuatoriano se proyecta entre finales de 2026 y el primer trimestre de 2027, coincidiendo con la temporada invernal habitual, y aumentando el riesgo de crecidas repentinas en afluentes de estribaciones como San Pablo, Zapotal y Clementina. Para minimizar las pérdidas, dicen entre algunas de las precauciones, ¿no?, frente a la saturación de suelos y nuevas crecidas, gremios técnicos y entidades de socorro recomiendan implementar de inmediato las siguientes acciones: limpiar y destapar zanjas comunales y canales de coronación para acelerar el desfogue de los lotes hacia esteros secundarios. Proteger muros de contención rústicos con sacos de arena en puntos de filtración conocidos para así poder que estén más fuertes, ¿no?, y aguanten la corriente, ¿no?, y no se desboronen, ¿no?, ni se dañen ni se rompan. El secado artificial urgente, como les comenté, ¿no?, que en los granos cosechados con humedad alta por encima del 14%, asegurar aireación inmediata o recurrir a secadoras comunales para evitar proliferación de hongos como Fusarium y aflatoxinas y la pudrición de la mazorca. Monitorear el nivel freático ante esto, realizar resiembras, es evitar resembrar. Evitar resembrar en cotas bajas de susceptibles o encharcamiento durante el periodo de advertencia activa de airframe. Es que sí, pues imagínense, nadie, me imagino que nadie va a sembrar, pues como estamos, ¿no? Como está pronosticado, bueno, que solamente Dios tiene la última palabra, ¿no? Imagínense que se enfríe el agua y del océano, ¿no? Y bueno, la atmósfera también se controla y no pase nada, ¿no? Llevar bodegas, dice, insumos, fertilizantes, semillas, agroquímicos sobre plataformas o palés por encima de la cota máxima histórica de inundación. También trasladar maquinaria menor como bombas de mochila, motores de riego y animales a zonas de albergue alto. Verificar la vigencia de pólizas de seguro agrícola, estatal o privado y levantar de inmediato los reportes de siniestro en el Ministerio de Agricultura y Ganadería para peritajes técnicos oportunos. Los agricultores tienen fe que desde el Gobierno Nacional se emitan políticas públicas con las que los puedan ayudar para tratar a recuperar algo de las pérdidas que han tenido. Información que nos brinda Al Día, queridos amigos, siendo de las 12 horas. 12 horas con 15 minutos. 12 con 15 minutos. Nos vamos con una pausa publicitaria. Nos vamos con una pausa. Y ya volvemos con más informaciones.
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12:23. 12:23 la hora para quienes se encuentran en sintonía de la 90.3. Continuamos con más informaciones. Los empresarios advierten. Vagones amenazan el empleo y exportaciones. Gobierno sube a 3 días los cortes en grandes industrias. La crisis eléctrica de Ecuador se profundiza y el sector productivo deberá asumir una mayor parte del costo frente a la decisión del gobierno de ampliar de 2 a 3 días semanales los cortes de electricidad. Los cortes de electricidad, ¿no? Esta es decisión del gobierno, ¿no? Para las industrias de alto voltaje 1 y medio voltaje industrial. Rodrigo Gómez de la Torre, presidente del Comité Empresarial Ecuatoriano, pidió a través de su cuenta ex, la tarde de este 9 de octubre de 2026, que también se considera el impacto sobre las empresas, los trabajadores y las exportaciones. Estimado ministro, dice el mensaje, esta crisis es de todos. Todos debemos poner el hombro. La situación de las AB1 y medio voltaje cada vez es más compleja. Donde también están incluidos todos los procesos de la cadena de exportación del producto fresco, que requiere frío. Claro, pues imagínense, estos productos no se dañan, pues al estar con estas calores que hace ahora, con este clima, se dañan las cosas. Entonces, proteger al ciudadano también es proteger las fuentes de empleo, escribió Gómez de la Torre, en respuesta al ministro de Ambiente y Energía, Juan Carlos Blon. El ministro había justificado el endurecimiento de las restricciones con el argumento de que la prioridad del gobierno nacional es proteger el suministro eléctrico de los hogares ecuatorianos. El intercambio refleja el dilema entre el país, reducir el riesgo de apagones para las familias en medio del estiaje sin provocar daños mayores en las actividades que generan empleo, producen alimentos y sostienen exportaciones, ¿no? Y a pesar del sacrificio pedido a los industriales el feriado de este 9 de octubre, la precisión sobre el sistema eléctrico continúa. A las 18 horas del día de ayer, el embalse Mazar se ubicó en 2.128,01 metros sobre el nivel del mar, por debajo de los 2.129,07 metros registrados a las 16 horas del jueves 8 de octubre, o sea, un metro menos. La tendencia preocupa porque Mazar es una pieza importante del complejo hidroeléctrico Pauta Integral. Cuando el nivel del embalse desciende, se reduce, ¿no? Se reduce el margen para sostener la generación hidroeléctrica durante el periodo prolongado de bajos caudales. Según Alejandro Jaya Montalvo, responsable de gestión regulatoria Energy Control S.A., Mazar se encuentra a 2.128 metros y genera cerca de 140 megavatios tras perder otros 5 megavatios de potencia. A esta situación se suma la reducción de la generación térmica. Jaya señaló que este 9 de octubre se ha observado alrededor de 800 megavatios de generación termoeléctrica, unos 300 megavatios menos de lo que se habría registrado anteriormente. Como una posible explicación, planteó que podría haber ocurrido algún problema con las barcazas de generación, aunque esta hipótesis no constituye una confirmación de la causa de la caída. Es porque a mediados de 2026 se vencieron los periodos contractuales de la generación flotante sin renovaciones, concluyendo la etapa de las barcazas en el país. Combinación de menos generación hidroeléctrica y térmica deja el sistema, dice, con un respaldo más limitado. En esas condiciones, una falla adicional o una reducción inesperada de la producción puede incrementar la presión sobre los embalses y complicar el abastecimiento eléctrico durante el feriado y el fin de semana. Como era feriado nacional, dice, por tanto, no garantiza un
un alivio suficiente para el sistema, aunque la actividad económica puede reducirse en ciertos sectores. La evolución de los embalses y la disponibilidad de las centrales siguen siendo determinantes para la capacidad de generación. Información que nos brinda Diario La Hora, queridos amigos, siendo las 12 horas con 28 minutos. 12 con 28 minutos.

0: Con más informaciones. Primero saludando a nuestros amigos que se encuentran en sintonía de Eiffel. Nuestros amigos fieles oyentes de la 90.3 que como todos los días, se encuentran sintonizándonos. Buen provecho para quienes se encuentran degustando de un rico almuerzo a esta hora. Continuamos con más. Y el CNE suspende todos sus servicios en línea temporalmente este sábado 10 de octubre. El Consejo Nacional Electoral informó que todos sus servicios en línea se suspenderán temporalmente debido a trabajos de procesamiento electoral este sábado 10 de octubre. La entidad señaló que los usuarios no tendrán acceso a ningún servicio en línea de su página desde las 8 horas hasta las 5 horas. De acuerdo con la información publicada en sus canales oficiales, la suspensión se debe a que el CNE entró en la etapa de procesamiento y cierre el registro electoral para las elecciones de alcalde y concejales del Cantón Borbón en Esmeraldas, previstas para 2027, así como para las elecciones de vocales de la Junta Parroquial Rural del MIS Ecuador del Cantón Chuchufindi, en sus convíos también previstas para 2027. Una vez concluida la etapa, la entidad reanudará sus servicios y atenderá con normalidad los requerimientos a través de su plataforma institucional. Asimismo, CNE informó sobre el avance de los preparativos para las próximas elecciones seccionales previstas para el 29 de noviembre, ya mes y medio falta, ¿no? Casi mes y medio. Con corte al 10 de octubre, el 9,59% de las papeletas electorales ya ha sido producido, al igual que el 12,48% de los documentos electorales necesarios para el día de los comicios. La entidad recuerda que los ciudadanos seleccionados como miembros de las juntas receptoras del voto pueden acudir durante el 9, 10 y 11 de octubre, días del feriado nacional, a capacitarse en los distintos puntos fijos habilitados por la institución. Información que nos brinda Ecoavisa. Siendo las 12:31, nos vamos con un espacio de televentas y ya volvemos con más.
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12:37. 12:37. La hora para quienes se encuentran en sintonía de la 90.3. Continuamos con más informaciones. En localidad decomisa cerca de una tonelada de carne sin registro sanitario en tres cantones de Pichincha. Durante el último mes, la Dirección Distrital de Pichincha, la Agencia de Regulación y Control Fitosanitario, intensificó los operativos de vigilancia y control dirigidos a productos y subproductos cárnicos en estado primario. Las intervenciones tuvieron como objetivo principal verificar el origen de la mercancía y asegurar el estricto cumplimiento de las condiciones sanitarias vigentes en la provincia. Como resultado directo de estas acciones de fiscalización, las autoridades procedieron al decomiso de 849,5 kilogramos de carne en los sectores de Tumbaco, Tabacundo y Pedro Vicente Maldonado. Las votaciones se ejecutaron tras detectar que los cargamentos no cumplían con las exigencias normativas requeridas para su movilización y posterior comercialización al público. Desde la entidad gubernamental se enfatizó que la procedencia legal y certificada de los productos cárnicos resulta indispensable para garantizar su inocuidad. En ese sentido, se recordó a comerciantes y compradores la obligación de verificar que la carne provenga exclusivamente de centros de faenamiento debidamente autorizados por el Estado. Asimismo, Arocalidad remarcó la importancia de los certificados sanitarios de origen y movilización, documento obligatorio que respalda la calidad sanitaria del producto durante su traslado. Este instrumento permite consolidar la trazabilidad en toda la cadena de distribución, previniendo riesgos para la salud pública y asegurando una comercialización responsable en beneficio de los consumidores finales. Información que nos brinda a diario El Universo, siendo las 12:39.

Iván Ecuador ha colocado más de 526 millones de dólares en créditos para producir y emprender. El gobierno ecuatoriano informó este viernes 9 de octubre que Iván Ecuador ha otorgado más de 526 millones de dólares en créditos a escala nacional durante 2026. Estas operaciones han beneficiado a 98.612 personas. Los recursos han llegado a las 24 provincias, siendo Manabí la que concentra el mayor monto de financiamiento, con 76,4 millones de dólares en créditos integrados. Le siguen Guayas con 65,7 millones, Loja con 42,3 millones, Pichincha con 34 millones y Los Ríos con 30,1 millones de dólares. Entre las líneas de incentivo económico con mayor colocación se encuentra el crédito 7x7, que registra 132 millones de dólares asignados a 11.511 pequeños productores agrícolas, pecuarios y pesqueros. Del mismo modo, mediante el programa Emprende Violeta, Ecuador ha proporcionado 44 millones de créditos a 10.844 mujeres para que fortalezcan sus emprendimientos y conviertan sus ideas en proyectos que avanzan. Además, a través de Impulso Transporte se han otorgado 4,4 millones de dólares y mediante Ban Transporte Plus se han consignado 3,5 millones. Según el gobierno de Daniel Noboa, estos recursos fortalecen el desarrollo de miles de productores, transportistas, emprendedores, mujeres y jóvenes ecuatorianos. Información que nos brinda Ecoavisa, siendo las 12:41 minutos, imagínense este platar, ¿no? ¿Cuánto les comenté? 526 millones de dólares en créditos para producir y emprender. ¿Por qué no ponen un poquito, unos milloncitos, ¿no? Para poder comprar medicina. A diario mueren, ¿no? Diariamente mueren personas que se dializan por no tener dinero, ¿no? Para poder dializarse. No hay medicinas, ¿no? Lastimosamente tienen que comprar y no tienen recursos, ¿no? Siendo las 12:42, continuamos con otra información. 12:42, la hora para Jovita Bustamante, fiel oyente de Eiffel, la 90.3, don Galo Beas y su querida esposa, la familia Mendoza en Casa Azul, nuestro amigo don Jaime Villanueva y su querida esposa, Alfredito Morante y su familia también, nuestros amigos que nos sintonizan en los 13 bellos cantones de la provincia y en provincias vecinas, donde llega el dial de la 90.3. Continuamos con más informaciones. Y la maracuyá gana espacio, dice la oferta exportable de Ecuador. La mayoría se envía en jugos concentrados. Las exportaciones de maracuyá ganan espacio en el exterior y el 70% de la producción nacional se convierte en productos terminados o semi-elaborados. En el primer semestre de 2026, el envío de la fruta tuvo un aumento del 63%, alcanzando 980 millones de dólares frente a 600 millones en el mismo periodo del año pasado, según datos del Ministerio de Desarrollo Económico y Productivo publicados en septiembre. El reporte destacó el aumento del envío de cuatro frutas, arándano, mango, maracuyá y aguacate. En ese orden, la presentación exportable de maracuyá y sus derivados se puede clasificar en tres segmentos importantes, que son jugos y concentrados, que va mayoritariamente con 58%, fruta fresca 38% y subproductos con 4%. Ecuador figura entre los principales proveedores de maracuyá a nivel global, junto con Perú, Vietnam, Brasil y Colombia, aunque estos dos últimos países reflejan volúmenes menores hacia Europa, indica Marcelo Ruiz, director de Agrocuna, empresa miembro de la red de agroaliados de la Alianza Agropecuaria Ecuatoriana. Cita datos de Center of the Promotion of Imports, aunque la participación de la exportación de maracuyá todavía es menor frente a productos estrella de Ecuador, como el camarón, ¿no?, que es producto estrella del país, como el banano o el cacao. La relevancia de la fruta y sus derivados como producto agrícola de exportación es significativa, tanto para los productores, los agricultores, productores, como para la agroindustria, que cuenta con la infraestructura instalada necesaria para su industrialización.
La acidez y el dulzor de la fruta, altamente valorados en los mercados especializados en la industria de alimentos y bebidas y en la cosmetología también, la hacen competitiva en los mercados internacionales, explica. De acuerdo con Los Ríos, se estima que el 70% de la producción nacional se destina a la agroindustria. Una gran parte de la materia prima la convierte en productos determinados o semi-elaborados, mientras que la otra parte se exporta como fruta fresca, exótica, a mercados de Estados Unidos, Canadá y Europa. Citando datos del Banco Central del Ecuador, detalla que el principal destino de la oferta exportable de maracuyá de Ecuador en Europa son los Países Bajos, con alrededor del 60%, nación que además funciona como una de las principales puertas de entrada de la fruta hacia la Unión Europea. La expansión hacia nuevos mercados no continuó de manera sostenida, sin descuidar la consolidación de los ya existentes. Gracias a los esfuerzos comerciales del actual gobierno, se están abriendo nuevos mercados, como el de Emiratos Árabes Unidos, un gran hub comercial con Asia, resalta. Información que nos brinda Diario El Universo, siendo las 12:46 minutos.

0: Continuamos con más. El ingeniero Jaime Mendoza nos comentó que así se vive la alegría de encontrarnos en comunidad. Un ambiente lleno de risas, emoción y una profunda afinidad. Más de 200 personas se dieron cita para disfrutar del Super Bingo que organizó Super Mango, mi compañía. De Dani Morante, nuestra increíble jornada gratuita liderada con gran entusiasmo por Dani Morante. Se convirtió en el escenario perfecto para que las familias del sector Pavana compartieran momentos inolvidables, llenos de entretenimiento, sorpresas y sana diversión. El ingeniero Jaime Mendoza compartió en sus redes fotografías comentando con emoción, con cariño: mi gente de Pavana, bonito es encontrarnos, apoyarnos y mantener viva la unión de nuestra gente. Nos vamos con un espacio publicitario, nos vamos con otro espacio publicitario y ya volvemos con más.
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12:54. 12:54. La hora para quienes se encuentran en sintonía de la 90.3. Continuamos con más informaciones. Y Diario Expreso publica su última edición impresa tras 53 años en Ecuador. Diario Expreso, uno de los periódicos con mayor trayectoria en Ecuador, cierra este viernes 9 de octubre de 2026 una etapa de 53 años de circulación impresa. La decisión marca el final de una publicación, ¿no?, que acompañó durante más de 5 décadas la vida política, económica y social del país, pero no significa que el medio desaparezca. Seguirá informando a través de su página web y de sus plataformas digitales. El cierre ocurre en medio de una compleja situación financiera y gráficos nacionales S.A., la empresa que edita Expreso y Diario Extra, y de denuncias de su directiva sobre presiones del gobierno de Daniel Noboa. La Sociedad Interamericana de Prensa lamentó el fin de la edición impresa y pidió al Estado ecuatoriano que cese cualquier forma de hostigamiento contra medios y periodistas críticos. ¿Pero por qué deja de circular Diario Expreso en papel en Ecuador? La decisión se produce en un momento, como les comenté, de dificultades financieras para Granaza. Su presidente ejecutivo, Galo Martínez Leisker, ha atribuido parte de esa situación a las presiones gubernamentales sobre los anunciantes del grupo editorial. Según declaraciones recogidas por Ecuavisa, Martínez Leisker sostiene que el 70% de los anunciantes de la empresa se retiró por presión del gobierno. El directivo también ha denunciado amenazas a clientes que pautaban publicidad en sus medios y un hostigamiento sostenido mediante demandas y denuncias. Estas son las acusaciones formuladas por la empresa y sus representantes, que deben distinguirse de hechos judicialmente establecidos. El gobierno no ha emitido un pronunciamiento sobre el cierre de la edición impresa. Fundamedios, organización ecuatoriana dedicada a la defensa de la libertad de expresión, considera que el fin de la edición impresa ocurre después de más de un año de actuaciones administrativas, judiciales y discursivas contra Granaza. A su juicio, la acumulación de estos hechos plantea un riesgo de asfixia financiera para un medio con una línea editorial crítica. ¿Y qué ha dicho el SIC sobre el cierre de la edición impresa de Diario Expreso en Ecuador? La Sociedad Interamericana de Prensa, una organización que agrupa a 1.300 medios de comunicación del hemisferio occidental y trabaja en la defensa de la libertad de prensa, difundió su pronunciamiento el 5 de octubre de 2026. La SIC lamentó, dice, que un diario con más de 5 décadas de historia deje de circular en papel y advirtió que las presiones contra un medio crítico pueden afectar no solo a sus propietarios y trabajadores, sino también al conjunto de la sociedad. Pierre Manigault, presidente de la SIP, afirmó que, aunque las decisiones empresariales corresponden a los propietarios, no se puede ignorar el contexto de presiones que ha rodeado a Granaza. El dirigente advirtió que cuando las acciones estatales debilitan la viabilidad y la independencia de un medio crítico, la sociedad pierde espacios para el debate, la fiscalización y la pluralidad. La organización también instó al Estado ecuatoriano a cesar cualquier forma de hostigamiento directo o indirecto contra Expreso.

0: eso, extra a sus directivos y periodistas y garantizar que los medios pueden ejercer su labor sin represalias por su línea editorial. Marta Ramos, presidenta de la Comisión de Libertad de Prensa e Información de la CIP, alertó sobre un aspecto especialmente relevante. El deterioro económico de un medio no puede analizar de forma aislada si viene precedido por actuaciones estatales y denuncias de presiones sobre anunciantes y periodistas. Ramos advirtió que el acoso económico o administrativo puede resultar tan eficaz para silenciar voces críticas como la censura abierta, y también sostuvo que el fin de la edición impresa de Expreso empobrece el ecosistema informativo ecuatoriano. La advertencia central de la CIC es que la libertad de prensa no se limita a impedir la censura directa. También requiere que los medios puedan sostener su actividad sin presiones estatales que comprometan su independencia. Información que nos brinda a diario La Hora es muy extensa esta información. Siendo las 12 horas con 59 minutos. 12 horas con 59 minutos, la hora para doña María Rivas Peralta, allá en el recinto Soberana, junto a su familia. Se encuentra en sintonía de la 90.3 en la parroquia Antonio Sotomayor, más conocida como Playas de Vinces. Son las 13 horas, la hora para quienes se encuentren en sintonía de la 90.3. Buen provecho para quienes se encuentran degustando de un rico almuerzo a esta hora. Saludos para nuestros amigos agricultores, nuestros amigos conductores que van por las diferentes vías, van a pasear o ya vienen de retorno, ¿no?, del feriado el día de ayer, para venir con menos tráfico, ¿no? A veces suelen venir así, ¿no? Van, digamos, se van los jueves y regresan los sábados. Son las 13 horas con un minuto. 13 horas con un minuto. La hora para quienes se encuentran en sintonía de la 90.3. Nos vamos con otro espacio de televentas. Y ya volvemos con más informaciones.
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0: 13:04. 13:04 y atención. Atención a esta información urgente, dice así este titular. El precio del arroz se dispara. Se dispara el precio del arroz. Para los comelones de arroz, ¿no? Uno que le encanta comer arroz, ¿no? Hay que ajustar un poquito. Dice, el precio del arroz se dispara. El saquito de 25 libras ya cuesta hasta $20. El saquito de 25 libras que antes costaba poquísimo, ¿no? Como 8, 9 dólares. Ahora cuesta $20. El bolsillo de los ecuatorianos vuelve a sentir el golpe. El precio del arroz registra un fuerte incremento. Según reportes de consumidores y comerciantes, generando preocupación entre las familias que compran este producto básico para su alimentación diaria. De acuerdo con los valores reportados, el saquito de 25 libras que antes costaba entre 8 y 9 dólares, ahora se vende entre 14 y 20 dólares. Mientras tanto, el quintal de arroz alcanzaría los $56 en las piladoras y llegaría hasta $60 en algunas tiendas. De acuerdo con los valores reportados, el saquito, ¿no?, reporta estos precios. Esta variación representa un incremento considerable que afecta directamente a la economía familiar y genera interrogantes entre los consumidores sobre las posibles causas de esta subida. ¿Pero qué está provocando este aumento? La ciudadanía cuestiona quién controla estos precios y pide explicaciones sobre las razones del incremento. También solicita mayor control por parte de las autoridades para garantizar que los establecimientos exhiban listas de precios visibles y cuenten con balanzas que permitan verificar el peso del producto. Información que nos brinda un medio digital de la localidad, OETV. Son las 13:07. 13:07. La hora para quienes se encuentran en sintonía de la 90.3. Continuamos con más informaciones que nos brindan los diferentes medios de la localidad. Saludos para quienes se encuentren en sintonía de Radio Eiffel. Saludos para mis amiguitos Elian Quinto y Montoyita, que se encuentran sintonizando la segunda entrega de noticias. Son las 13:08. 13:08. Tenemos un reportaje que nos brinda Ecoavisa. Así se construyó, dice, la columna de los próceres, el símbolo del 9 de octubre en Guayaquil, por las fiestas octubrinas, ¿no? Escuchemos este reportaje.
1: La gesta libertaria del 9 de octubre inspiró dos monumentos en el centro de Guayaquil. Uno alcanza 27 metros de alto y se inauguró a inicios del siglo XX para celebrar el centenario de la independencia.
2: Así es, y otro se erige en la tradicional avenida Olmedo. Está acompañado de personajes ilustres de la ciudad. Ítalo Ruiz tiene un reportaje.
3: Con 27 metros de altura, la columna de los próceres es mucho más que el principal monumento que recuerda la gesta libertaria del 9 de octubre de 1820. Es el reflejo del coraje y la decisión de un Guayaquil que hace dos siglos se levantó para luchar por su libertad y romper con el dominio español que entonces se extendía por gran parte del continente. Tras la victoria, la primera junta de gobierno buscó la manera de perennizar esta hazaña, como explica el historiador Melvin Hoyos.
4: José Joaquín de Olmedo quería hacer una columna frente a la Casa del Cabildo, que es donde queda hoy el Palacio Municipal, que recordara la aurora gloriosa de la libertad. Pero como Bolívar anexó a la fuerza a Guayaquil, a Colombia, no se logró hacer ese proyecto. muchas décadas después, Francisco Campos Cuello, que fuera alcalde de Guayaquil, en 1876 se le ocurre hablar en el Consejo y decirle: Guayaquil necesita un recuerdo de su libertad, tenemos que hacer una columna.
3: Sin invitar a España, el Cabildo guayaquileño realizó una convocatoria internacional para diseñar y construir el monumento. El ganador fue el escultor catalán Agustín Querol Subirats, a quien en 1907 se le encargó la obra.
4: Tenía un socio que se llamaba José de Montserrat. Agustín Querol alcanza a ser solamente la de la esquina que simboliza la historia y muere. Entonces José de Montserrat termina de hacer la columna, con ligerísimas variaciones de las que Agustín Querol había hecho.
5: La columna de la Independencia fue inaugurada en 1918. En su base constan los monumentos a los próceres José Joaquín de Olmedo, José de Villamil, José de Antepara y del capitán León de Febres Cordero. El fuste reproduce el acta de independencia y los nombres de otros patriotas. En el capitel encontramos la Estatua de la Libertad y el Cóndor, que según el historiador Melvin Hoyos, representa cómo la gesta libertaria de Guayaquil se propagó por los Andes, impulsando el proceso de emancipación. Y si la columna de los próceres de la independencia representa el nacimiento de la Guayaquil independiente, más de dos siglos después, el municipio inauguró en 2023 la Plaza del Bicentenario, un espacio que simboliza el sostenimiento colectivo de Guayaquil a través del tiempo.
4: Fue el arquitecto Parcival Castro Pita que le presenta ese proyecto a la señora Gloria Gallardo ya hace muchos años, cuando estaba todavía de alcalde el abogado Jaime Lebotzal. Esa columna o ese monumento es el monumento a la bandera de octubre. Ojo, no es una nueva columna de los próceres de octubre.
3: El monumento principal está compuesto por un asta de 18.5 metros de altura que enarbola la bandera celeste y blanco sobre un grupo de hombres y mujeres. A su alrededor, 20 esculturas de tamaño real representan a personajes históricos y contemporáneos que con sus aportes contribuyeron a construir la Guayaquil de hoy. Dos espacios distintos, separados por más de un siglo, pero unidos por una misma idea: recordar de dónde viene Guayaquil y a quienes, en distintas épocas, han ayudado a construir su historia.
0: Bueno, escuchamos este reportaje, un poquito de la historia, ¿no? De lo que representa el monumento, la columna de los próceres, ¿no? Que es símbolo del 9 de octubre en Guayaquil. Son las 13 horas con 12 minutos. 13 horas con 12 minutos. La hora para quienes se encuentran en sintonía de la 90.3. Continuamos con más informaciones. Que nos brinda Diario Extra. Siendo las 13 horas con 13 minutos. La hora para quienes se encuentran sintonizando el informativo Río Vinces. Y Roger Pincay murió el último día del toque de queda. 7 militares irán a juicio, dice esta información que nos brinda Diario Extra. Durante el toque de queda que regió desde el 3 al 18 de mayo del presente año, el gobierno desplegó operativos militares en territorios afectados por la violencia. Al finalizar la medida, el presidente Daniel Noboa aseguró en un mensaje en redes sociales que la criminalidad se ha reducido. Y sostuvo que era necesario actuar con contundencia en los territorios más golpeados por el crimen organizado. Sin embargo, en medio de este contexto de intervención militar, la muerte de Roger Farley Pincay Macías en Crucita de Puerto Viejo abrió un proceso judicial contra 7 miembros de la Armada del Ecuador. El joven murió a la madrugada del 18 de mayo, último día del toque de queda, tras recibir un disparo durante un operativo militar. El 7 de octubre, una jueza dictó auto de allanamiento a juicio contra los 7 uniformados por el presunto delito de extralimitación en la ejecución de un acto de servicio con resultado de muerte. El caso pasará a la etapa de juicio, en la que se deberán determinar las responsabilidades penales de los procesados. Entre los antecedentes, el caso consta que después de los disparos, los militares se acercaron al vehículo y verificaron que uno de sus ocupantes habría fallecido. Sin embargo, se habrían retirado sin prestar auxilio a los jóvenes, ¿no? Cuando la Policía Nacional llegó al sitio, constató que los ocupantes del vehículo no portaban armas de fuego. Posteriormente, las autoridades dispusieron la interceptación de las camionetas militares en un control policial ubicado en la vía hacia Puerto Viejo. La familia Roger Pincay también cuestionó el manejo de las evidencias tras la muerte del joven. En un relato para el medio de Coavisa, comentaron que después de la autopsia, personas encapuchadas presuntamente eran policías, ingresaron a la morgue y se llevaron la ropa que vestía la víctima. Los familiares aseguraron que inicialmente les indicaron que las prendas quedarían bajo custodia como evidencia, sin embargo, posteriormente les habrían dicho que las prendas serían desechadas porque estaban manchadas de sangre y ya no tenían valor. Además, según relataron Ecoavisa, durante el último adiós al joven en el cementerio de Puerto Viejo, un grupo de militares habría estado en el lugar tomando fotografías. El caso de Roger Pincay no es el único, dice que ha puesto bajo escrutinio las actuaciones de las fuerzas del orden. Organizaciones de derechos humanos como el Comité Permanente por la Defensa de los Derechos Humanos y Amnistía Internacional han alertado sobre denuncias de ejecuciones extrajudiciales, desapariciones forzadas y otras vulneraciones de derechos humanos atribuidos a agentes estatales en el contexto de la política de seguridad y el conflicto armado interno declarado por el gobierno Daniel Noboa. Información que nos brinda Diario Extra, queridos amigos. Bueno, hemos llegado a la parte final de este informativo. Ha sido un placer, un honor haberlos acompañado hoy. Con la bendición de Dios, nos volveremos a escuchar el día lunes. Cuídense. Bendiciones.
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5: Bueno, esta es una canción nueva que a nosotros nos gusta mucho y espero que ustedes también.

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¿Qué tal, oyentes de la 90.3? Buenas tardes, bienvenidos y bienvenidas. Gracias por estar conectados con nosotros. Gracias por amplificarnos a través de la 93. Aquellos que nos sintonizan también a través de la www.radioeiffel.com. Buenas tardes, bienvenidos y bienvenidas al espacio de noticias, espacio de informaciones para ustedes que están conectados con nosotros. Claro, esperando que estén disfrutando de este feriado, de este fin de semana, compartiendo en familia, compartiendo entre amigos, y aquellos que están en casita, pues entonces igual, pásenla bonito, excelente día, excelente tarde, excelente resto de tarde. Aquí estamos para darle a conocer las informaciones de este fin de semana. Oyentes de la 93, hoy estamos sábado en la tercera emisión del noticiero, sábado 10 de octubre del 2026. Estamos 10 del 10, año 26. Claro que sí, arrancamos con las informaciones. Bienvenidos y bienvenidas a todos y cada uno de ustedes que están conectados con nosotros. Esto es Panorama Informativo.

0: Aquí arrancamos con las informaciones, oyentes de la 93. Aquí arrancamos con las noticias. Muchísimas gracias por estar conectados con nosotros. Comenzamos con las informaciones de Diario Extra. Mucha atención, y es que el día de ayer existió o fue el terremoto en Panamá, el cual fue sentido también en diferentes países aledaños al lugar donde fue el epicentro. Conoce los detalles sobre este sismo, terremoto de magnitud 7,7 que afectó Panamá como punto de epicentro. Y desde la 93, según las imágenes que se viralizaron inmediatamente en redes sociales, se pudo evidenciar que fue bastante fuerte. Se sintió incluso algunos videos de cámaras de seguridad que captaron el momento, en donde personas estaban también en su tranquilidad de momento realizando las actividades rutinarias, cuando de repente viene el sacudón, ¿no? De esta manera, pues, nadie estuvo preparado para aquello. La primera noche tras el terremoto de magnitud de 7,7 que sacudió el viernes 9 de octubre de 2026 a Panamá, se registró sin registro de víctimas mortales, pero sí de cuantiosos daños materiales. Estuvo marcada por las constantes réplicas de breve duración que permitieron el descanso a la ciudadanía, obligando a muchos a pernoctar la intemperie, por si acaso exista un nuevo sismo, algo tan fuerte como lo vivió también Venezuela. En Penonome, una de las zonas más devastadas y situada a unos 180 kilómetros al norte del epicentro, la torre de la iglesia colapsó, parte de un hotel y la sede de la gobernación se vinieron abajo, mientras múltiples viviendas presentan grietas, estructuras y también techos destruidos por el fuerte terremoto. Oyentes de la 93, cerca de un centenar, oyentes de la 93, cerca de un centenar de temblores se registraron desde las 19 horas 30 minutos del viernes hasta las 9:30 de este sábado, o sea, de hoy, con magnitudes oscilando entre los 4 y 6, o sea, prácticamente cercano casi, o sea, estamos hablando de que fue 7 el terremoto como tal, pero durante el terremoto hasta ahora, hoy justamente, 9:30 de la mañana de hoy, se han registrado nuevos sismos, pero con magnitud de 4 y también de 6, según es lo que informó el Instituto Geofísico Tecnológico, oyentes de la 93. El sismo principal ocurrió cerca de las 12 horas con 56 minutos hora local del día viernes, con la profundidad de 10 kilómetros y epicentro a 12 kilómetros de Tonosí, de acuerdo con el Servicio Geológico de Estados Unidos. Por su parte, la Universidad de Panamá estimó la magnitud de 7,5 con 4 kilómetros de profundidad. Es la información, oyentes de la 93, oyentes de la radio, a través de Diario Extra. Se encuentra colgada en su página web. Muchísimas gracias por estar conectados con nosotros. Gracias por amplificarnos. Son exactamente las 4 de la tarde con 41 minutos. 4 con 41 minutos. Oyentes de la 93, oyentes de la radio. Esperemos pues que no pase a mayores esta situación lamentable. Lo favorable de todo esto es que no hubo víctimas mortales, pues no en dicho terremoto de gran magnitud, y no hasta ahora no se han reportado. Esperemos pues que se mantenga la situación. Cuestiones materiales son recuperables, ¿ok? Vamos entonces con más informaciones, más noticias. Desaparición en el puente de la Unidad Nacional. ¿Qué se sabe del caso a 26 días de lo ocurrido? A casi un mes de la desaparición de Emilio Álvarez Espín, su madre exige la búsqueda se extienda a tierra firme y también denuncia dudas en los informes, oyentes de la radio. Oyentes de la 93, información de Diario Extra. Vamos a ver qué nos trae el detalle de esta persona que se encuentra desaparecida alrededor de allá de 26 días sin información. Y es que se trata de Emilio Andrés Álvarez Espín. Su madre, Graciela Espín, insiste en que continúe la búsqueda para poder esclarecer qué ocurrió con el joven el 14 de septiembre de 2026, cuando fue visto por última vez en el sector del puente de la Unidad Nacional entre Guayaquil y San Borondón. Oyentes de la radio, las búsquedas realizadas en el río Daule no han permitido localizarlo. Por ello, su madre pide que los operativos también se extiendan a tierra. Oyentes de la 93, ya que en el río realmente ya no hay respuestas, pues no. Lo que su madre exige es que también se extiendan a tierra y que se investiguen otras posibilidades, debido a que, según sostiene, las grabaciones que pudo revisar no le permitieron confirmar que su hijo haya caído al agua. Es la información que nos trae Diario Extra, oyentes de la 93, oyentes de la radio. Esto es Panorama Informativo. Espín contó que consiguió revisar imágenes del EQ911 en las que identificó a Emilio mientras circulaba en una motocicleta por la avenida Pedro Menéndez Gilbert en dirección al puente. Sin embargo, aseguró que no tuvo acceso a otras grabaciones que permitieran reconstruir lo sucedido después de ese punto. Oyentes de la radio, oyentes de la 93. La madre indicó que también recibió ayuda para consultar cámaras ubicadas en San Borondón. Según la información que le transmitieron en esas imágenes, se observa la motocicleta, pero no se distingue a una persona cayendo al río. Añadió que las grabaciones de Segur-EP estarían en poder de criminalística, aunque todavía no conoce los resultados de su revisión. Oyentes de la radio, hay muchas versiones. Se dice que cayó al río, pero no hay alguien que realmente haya visto que haya caído, relató Spin. También mencionó versiones sobre un posible seguimiento e intervención de terceros, aunque ninguna de las hipótesis ha sido confirmada oficialmente. Otro elemento que la familia busca esclarecer es que el informe técnico del tránsito elaborado por la Comisión de Tránsito del Ecuador relacionado con la motocicleta de Emilio, la información revisada generó dudas sobre la hipótesis de la caída al agua, por lo que exige indagar otras circunstancias. No obstante, las conclusiones del documento no han sido confirmadas por las autoridades encargadas del caso. Spin también señaló que sigue pendiente una diligencia de reconocimiento de la motocicleta por parte de las investigaciones, pese a que ha acudido a entregar documentos y solicitar información sobre el procedimiento. Es lo que se sabe, es la información que se mantiene, que lo redacta Diario Extra en su página web referente a este caso, lamentable caso, 26 días y sin información. Las hipótesis que se manejan no han sido identificadas, por lo que su madre actualmente se encuentra preocupada y, me imagino, ¿no?, llena de incertidumbre ante esta situación, no saber qué mismo pasó. Ya está bien, se cayó del puente o lo secuestraron o algo pasó, pero que se tengan las evidencias como madre exige por darle cristiana sepultura, pues no, a su hijo. 4:46 PM, 4:46, oyentes de la 93, tenemos un espacio, nos confirma Consolita, perfecto. Vámonos al espacio publicitario. Y volvemos con más informaciones, más noticias aquí en Panorama Informativo. Recuerde que estamos también a través de la página web, la www.radioeifel.com. No se muevan, no cambie de emisora. Volvemos luego de la pausa comercial.
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Avanzamos con más informaciones, avanzamos con más noticias, oyentes de la 93, oyentes de la radio, 4:49. 4:49 en Panorama Informativo, llegando con la información para todos y cada uno de ustedes que están conectados con nosotros desde Vince, París Chiquito. Llegando con la información para todos ustedes que están conectados con nosotros. Saludos para don Alberto Morales, que está en sintonía de nosotros a través de Panorama Informativa desde Babahoyo, capital fluminense. Muchísimas gracias por estar en sintonía. Gracias por amplificarnos, como siempre, escuchándonos y amplificándonos también en la capital fluminense. ¿Ja? Saludos para la señora Norma Hurtado, también la señora Matilde González. ¿Cómo estamos? ¿Qué tal? Buenas tardes. Un abrazo para ustedes. ¿Ja? Ya me imagino están por ahí cocinando, o los sábados no cocina, los fines de semana no cocina la señora Matilde. ¿Ja? ¿Cómo estamos? ¿Qué tal? Saludos cordiales para ustedes que están por ahí en sintonía. Desde San Lorenzo del Cantón Vinces, la parroquia San Lorenzo. Por ahí también está Pochita Muñoz. ¿Qué tal? Nayeli Litardo en La Carmela. ¿Cómo estamos? Muchas gracias por estar en sintonía. Por ahí el profesor Jacinto Vera Carriel también. ¿Ah? ¿Cómo estamos, profe? Escuchando la 93, escuchando Radio Eiffel 93, Panorama Informativo, Noticia de Seguridad y Crónica Roja. Oiga, queremos comentarle algo. El día de ayer, en el transcurso de la tarde, noche, se dio el percance, la situación de robo también en Vinces, un nuevo hecho violento acá en el cantón Vinces. Lo que preocupa también en el tema de seguridad, nuevo robo registrado en una gasolinera. Si no me equivoco, es la misma de la otra vez, hace poco tiempo, que también sufrió otro altercado de esta situación, ¿no? La tranquilidad de la noche del viernes 9 de octubre se vio alterada por un robo registrado en la estación de servicios Vinces, ubicada en las avenidas Aquile Carriel y Che Guevara. La información conocida de manera preliminar señaló que tres personas que se movilizaban en una motocicleta habrían protagonizado el asalto y posteriormente escapado del lugar. Durante el incidente, los despachadores habrían sido despojados de aproximadamente $123. Eso es lo que se pudo conocer referente a la información que se mantuvo con las investigaciones. El hecho realmente preocupa y causa bastante preocupación, ¿no? Entre quienes trabajan y también circulan, se encuentran en estos lugares que últimamente se están registrando constantemente, oyentes de la 93, oyentes de la radio. El hecho ocurrió en Vinces, Pare Chiquito, aquí en nuestro cantón. Nuevo robo en la gasolinera ubicada en Aquiles Carriel y Che Guevara. Afortunadamente no hubo víctimas mortales, simplemente robo, cuestiones materiales, cosas recuperables, pues no. Avanzamos entonces, atención a la hora, son las 4:53, 4:53, oyentes de la 93, oyentes de la radio, gracias por amplificarnos, gracias por seguirnos también en Macul, por ahí están en sintonía. ¿Cómo estamos? La familia Litardo Loor también escuchándonos y amplificándonos en Macul. Buenas tardes, gracias, escuchando la 93, escuchando Panorama Informativo. Noticia de seguridad y Crónica Roja, mucha atención, me choqué. Envió mensaje a su familia y lo hallaron muerto. Tuvo el poder de poder, la habilidad de poder enviar el mensaje. Es el titular que tenemos en la información tras avisar que sufrió un accidente de tránsito. Lo encontraron muerto a tiros dentro de su carro. Mucha atención, oyentes de la 93, oyentes de Panorama Informativo. Eran aproximadamente las 3:25 de este sábado 10 de octubre. Hace pocos minutos. ¡Qué barbaridad!
Carlos Vicente Guerrero Ibarra, de 44 años, escribió en un grupo de WhatsApp de la familia para avisar que había sufrido un choque y pedir que fueran a ayudarlo. Sus seres queridos todavía intentaban conocer qué era lo que había pasado cuando más tarde llegó la noticia de su muerte. Carlos había sido encontrado baleado dentro de un automóvil en la vía perimetral de Guayaquil. Un familiar había indicado a los agentes que después del accidente, Carlos acudió a donde una de sus hijas para ponerse en buen

La familia sospecha que el crimen podría estar relacionado con problemas derivados del choque ocurrido minutos antes, pero esa versión todavía no se había confirmado, no se ha confirmado debido a que el hecho fue hace pocos minutos. Oyentes de la 93, oyentes de la radio, avisó, me choqué, pero ya estaba, era baleado, pues no. Lamentable situación, lamentable noticia, oyentes de la 93, para todos ustedes que están conectados con nosotros a través de la 93. Recordarle que también estamos a través de la www.radioifel.com. Saludos cordiales para ustedes que nos sintonizan también acá en el sector La Mecha, Abras de Mantequilla, ¿cómo estamos? Sector de Lomas Coloradas, también Canilejo, por acá el sector también de Aguacatal de Arriba, La Templanza, Mocache, La Palmira, por ahí también siempre está en sintonía la familia González Franco. ¿Qué tal? ¿Cómo estamos? Muchísimas gracias. Gracias por amplificarnos, gracias por seguirnos también. Tenemos el Nexo Comunicaciones, que siempre ustedes también ya lo conocen, que pueden enviar sus saluditos, mensajes, algún tipo de información que deseen compartirla con nosotros. Estamos dispuestos para poder socializarla, ¿ok? Claro que sí, muchísimas gracias a todos y cada uno de ustedes, como siempre, que están conectados con nosotros y que nos amplifican a través de la 93. Seguimos entonces con más noticias. Perfecto, tenemos la noticia y nos vamos a la pausa comercial con Solita. Listo, lo que usted ordene, lo que usted me diga son órdenes. ¿Cómo es el tema, no? Ok, cuando usted hable, eso es una orden y hay que cumplirla. Más o menos así, es mi lema, es mi tema. Perfecto, vamos con más, vamos con más informaciones. Oyentes de la 93, 4 de la tarde con 58 minutos, 4 con 58, muerte de adolescente en Milagro. Este es el pronunciamiento del ejército ecuatoriano. Vamos a ver qué nos trae la información, qué nos trae la noticia. Familiares señalaron a las personas con ropa militar. Oyentes de la radio, oyentes de la 93. Familiares señalaron a las personas con ropa militar. El ejército informó de dos disparos de advertencia durante un operativo. ¿Qué nos trae la información? Vamos a ver la nota que tenemos en diario Extra, oyente en su página web. Dos disparos de advertencia hacia el suelo. Eso es lo que el ejército ecuatoriano aseguró que hicieron sus soldados durante un operativo en Milagro, provincia de Guayas. El pronunciamiento llegó la noche del viernes 9 de octubre del 2026, luego de que un adolescente muriera por heridas de bala. Por otro lado, según un informe policial preliminar, los familiares del fallecido señalaron que personas aparentemente vestidas de militares le habrían disparado. ¿Pero qué ocurrió con el adolescente baleado en Milagro? El hecho se registró la noche del viernes, del jueves 8 de octubre. A las 23 horas con 49 minutos, la policía recibió una alerta sobre una persona fallecida por heridas de armas de fuego en el hospital León Becerra en el cantón Milagro. Los uniformados acudieron a esa casa de salud y conversaron con el médico de turno, quien les informó que una persona había ingresado con heridas de bala y que falleció debido a la gravedad de sus lesiones. En el hospital, los agentes también hablaron con familiares del adolescente. Según recoge el informe preliminar, estos manifestaron que personas que aparentemente vestían con prendas militares le habrían disparado en el sector La Almeida. Oyentes de la 93, oyentes de la radio. El documento policial señala que los allegados no proporcionaron mayores detalles sobre las circunstancias del hecho. El personal de la Policía Nacional y también de Delitos contra la Vida de INACET y Criminalística fue convocado para realizar los procedimientos legales sobre esta situación. Oyentes de la 93, oyentes de la radio. Seguimos entonces
Tenemos una pausa comercial, perfecto. Vamos a una pausa y volvemos con más informaciones, con más noticias en Panorama.

0: Informativo, atención a la hora, oyentes, ustedes que nos escuchan, ustedes que están por ahí ya preparando la merienda, oyentes de la 93, amas de casa, ¿cómo estamos? Buenas tardes, gracias. Aquí estamos, a través de la 93, llegando con las informaciones para todos y cada uno de ustedes. 5:01, 5:01, vamos a la pausa y volvemos con más informaciones, más noticias en Panorama Informativo.
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0: Seguimos con más informaciones, seguimos con más noticias, oyentes de la 93. Son las 5 de la tarde con 7 minutos. 5 con 7 minutos. Gracias por amplificarnos también en el empalme. Por ahí está en sintonía. Carlitos, ¿cómo le va, Carlitos? ¿Qué tal? Escuchándonos y amplificándonos, nos comenta que se encuentra en casa con su familia en sintonía de la 93. Qué bueno, gracias. Gracias igual a todos y cada uno de ustedes por estar siempre escuchando, por permitirnos ingresar a cada uno de sus hogares, algunos en su lugar de trabajo. Hoy, sí, hoy sábado, se encuentran algunos laborando, por ejemplo, ¿eh? Ok, aquellos que sí están disfrutando del feriado, aquellos que están en casa, pues no, y aquellos que no trabajan fines de semana, pues entonces están en su descanso correspondiente, normal, ¿eh? No es que tuvieron feriado, están normal, en su día de descanso normal. ¿Qué tal? Bueno, pero lo importante es que están en sintonía, lo importante es que están por ahí siempre escuchando la 93 a través de la radio. Muchas gracias a todos ustedes. Millón bendiciones, como siempre se los digo, pues no, gracias por escucharnos en las diferentes programaciones regulares, tanto matutinas, también vespertinas también, pues no, en los diferentes, diferentes programas informativos, también de deporte, entretenimiento, oyentes de la 93. Siempre estamos para ustedes en diferentes horarios, que es lo más importante. Vamos con más informaciones, tenemos informaciones por acá, situación lamentable, ¿no? Lo mataron tras oponerse a que vendan droga en el barrio. Así como lo está escuchando, no quiso vender los paquetitos, pues lo exterminaron. Los desvivieron, lo desvivieron, mucha atención, lo desvivieron, mucha atención, oyentes de la 93 a la información. Él cuidaba el barrio y no dejaba que vendan droga. Hombre, fue asesinado tras supuestas amenazas en Guayaquil. Mucha atención a la información del el Cardenal, oyentes de la 93. De día trabajaba en construcción junto a su padre. Por las noches acostumbraba a sacar su mascota. Así recuerdan los vecinos a Jairon Javier Holguín Quijije, de 32 años de edad, quien fue asesinado a balazos en Mapasingue, al norte de Guayaquil. Los moradores aseguran que el hombre era promotor de cuidar el barrio para que los grupos criminales no se apoderen del sector. Buena iniciativa el muchacho, pues no, pero con tanta inseguridad, con tantos delincuentes hoy en día, con tantas bandas, también se le ingenia tratar de cuidar el barrio. Pues no, lamentable situación, pero es lo que se vive, pues no, a nivel país. La noche del viernes 9 de octubre, cerca de las 23 horas con 0 minutos, una serie de disparos se escuchó en la cooperativa 12 de octubre. Cuando los policías llegaron, encontraron a Jairon tendido en plena vía con múltiples heridas de bala. Ya no tenía signos vitales. En el suelo quedaron 18 vainas percutidas calibre 9 milímetros. Los habitantes del sector, que contaron que Jaime se resistía a que el barrio fuera utilizado para la venta de sustancias ilícitas, según esas versiones, esa oposición podía estar relacionada con su asesinato. Aunque todavía no existen palabras o pruebas suficientes para confirmar el motivo, Jairon no registraba antecedentes penales. Ahora los investigadores buscan esclarecer quién le disparó y si las amenazas o conflictos relacionados con el control del sector tuvieron alguna relación con su muerte. Oyentes de la 93, oyentes de la radio, son las 5 de la tarde con 11 minutos. Lo mataron por oponerse a vender droga en el barrio. Es la información para ustedes que están conectados con nosotros y que nos amplifican a través de la 93. Tenemos más informaciones, más noticias. Mucha atención, oyentes de la 93. Oyentes de la radio, rescatan a una madre. Rescatan a una madre y a su hija durante intervenciones policiales contra redes de extorsión y secuestro en Milagro. Operaciones permitieron la captura de 14 sospechosos en 5 provincias del país entre 10 de octubre. Mucha atención. Vamos a ver qué nos trae la información. Vamos a ver qué nos trae la nota de Diario El Universo para todos ustedes que están conectados con nosotros a través de la 93. 14 personas en total fueron aprehendidas durante 6 operativos desarrollados contra redes de extorsión y secuestro en varias localidades de Ecuador el sábado 10 de octubre. La Dirección de Investigación Antisecuestro y Extorsión, DINAE, antes denominada a Unidad Antisecuestro y Extorsión, UNACE, encabezó estas intervenciones que se extendieron en la provincia del Guayas, El Oro, Los Ríos, también involucrada la provincia, Pichincha y Loja. Entre las intervenciones en Milagro, en la provincia del Guayas, los agentes conocieron el secuestro de una mujer de 40 años y su hija de 6 años por parte de 4 sujetos que ingresaron a su domicilio el 8 de octubre. Estos individuos pedían la entrega de $6,000 a los familiares para dejar en libertad a sus víctimas. No eran $100, no eran $200. Eran $6,000 a sus familiares, oyentes de la 93, para poder dejar en libertad las víctimas. Una vez conocido el caso, la Dirección Especializada ejecutó las respectivas indagaciones y pudieron desarrollar el operativo Libertad 1116 para intervenir el sitio donde localizan y rescatan a las víctimas en buenas condiciones. En Santa Elena, agentes desarrollaron el operativo Libertad 1115 para dar con la captura de 5 personas, entre esas una venezolana que participaba también en el presunto acto de extorsión a un ingeniero. Los sujetos habrían accedido a una hacienda para intimidar a los trabajadores y abandonar un panfleto que indicaba amenazas y un pedido de $5,000 a cambio de permitirles trabajar sin cometer ningún acto violento en su contra. En la operación se retuvieron 2 armas de fuego, 8 municiones, 4 dispositivos móviles, 2 motocicletas y un panfleto. En una tercera intervención denominada Libertad 1114, la policía detuvo a 3 implicados en pedir supuestamente $3,000. Esto fue a un comerciante en Quinsaloma, en la provincia de Los Ríos. Ellos habrían emitido amenazas de atentar contra la familia y también con su vivienda. Según las indagaciones, estas personas cumplirían funciones de captación de dinero y obtención de cuentas bancarias para recibir los depósitos. En esta operación se retuvieron 5 teléfonos móviles que serían revisados para poder recuperar los demás indicios sobre el caso. En Quevedo, además, la policía está en Quevedo, la policía de esta dirección desarrolló el operativo Libertad 1113 para ubicar a los 2 sospechosos que también exigían, ponga atención, también exigían $15,000 a un ciudadano para no atentar contra él ni sus familiares. La intervención, agentes recogieron algunos indicios, como 4 teléfonos móviles y automotor también. Un automotor. En la capital, los uniformados también aprehendieron a una persona con presunta vinculación con extorsiones a un taxista, al que le pedían $5,000 por medio de mensajes y también llamadas de WhatsApp. Le exigían el pago para no atentar contra él ni también sus familiares. En este caso, la policía retuvo un comprobante de pago y un teléfono móvil. Mientras tanto, en Loja, mucha atención, oyentes de la 93, en Loja, la policía detuvo a 3 personas que presuntamente intentaban extorsionar a un comerciante con el pago de $5,000. En esta operación también se decomisaron indicios como un vehículo, una motocicleta, dos cascos y también $105 en efectivo. En la información de extorsión y también de secuestro, que la Policía Nacional, junto al grupo de seguridad, gracias a su buena labor, pues lograron muchas veces, en algunos casos también, la liberación de personas que las tenían y que obviamente exigían una alta cantidad de dinero por la que estaba en peligro su vida y también la de sus familiares, ¿no? Qué desesperación esta ha de ser, pues, ¿no? Esa situación de los familiares que se vive ante estas situaciones, oyentes de la 93, oyentes de la radio. Vamos a continuar con las informaciones. Luego de la pausa comercial, saludo para Jovita Bustamante, que siempre nos acompaña y nos sintoniza también. Martita Jiménez, ¿qué tal? ¿Cómo estamos? Buenas tardes, gracias por estar conectados con nosotros siempre a través de la 93. Vamos a una pequeña pausa comercial y volvemos con más informaciones y ya con el desenlace de este espacio de noticias para todos y cada uno de ustedes que están conectados con nosotros, oyentes de la 93. Vamos a la pausa. Atención a la hora, son las 5 de la tarde con 18 minutos, 5 con 18 en Panorama Informativo.
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Seguimos con más informaciones, seguimos con más noticias, oyentes de la 93. Son exactamente 5:24. 5:24, oyentes de la 93. Oyentes de la radio en el ámbito acá provincial, también un hecho que es lamentable, ¿no? El día de hoy, 3 hombres sin vida en un camino rural de Mocache aparecieron. Mucha atención a la información. El padre de uno de los jóvenes vio cómo una camioneta con vidrios oscuros se los llevaban. Oyentes de la 93, esto es lo que ocurrió en Mocache, en una zona rural de Mocache, provincia de Los Ríos. La tarde del viernes 9 de octubre se convirtió en una pesadilla en el recinto Peñafiel de Arriba, zona rural de Mocache, provincia de Los Ríos. 3 hombres fueron encontrados sin vida según camino de tercer orden, dejando una escena desgarradora y muchas preguntas por responder. Las víctimas fueron identificadas como Yandri Moisés Troya Díaz, de 24 años de edad, Luis Ignacio Triviño Párraga, de 26, y Antonio Fortún Vera. El hallazgo se reportó aproximadamente a las 17:00 tras una alerta al EQ911. Los agentes encontraron los cuerpos con múltiples heridas por armas de fuego en la cabeza y en diferentes partes del cuerpo. Criminalística recogió al menos 12 vainas percutidas, calibre 9 milímetros y una bala encamisada. Oyentes de la radio, el padre de uno de los jóvenes manifestó a los investigadores que su hijo habría sido interceptado por sujetos desconocidos que se movilizaban en camionetas oscuras y se lo habrían llevado con rumbo desconocido. Horas después, la angustia del familiar habría terminado en una noticia devastadora. Moradores indicaron que no reconocían a los fallecidos como habitantes del sector. Mientras tanto, la policía investiga un posible ajuste de cuenta. La fiscal de turno, Flor Ferrín, dispuso el levantamiento de los cuerpos y su traslado por parte de la medicina legal para sus respectivas autopsias. Ahora las autoridades buscan esclarecer lo ocurrido y encontrar los responsables. En Mocache, 3 vidas se apagaron y detrás de esta tragedia quedan familias golpeadas por una ausencia que duele, mientras muchas preguntas todavía esperan respuesta. En la información, oyentes de la 93, oyentes de la radio, que tenemos para todos y cada uno de ustedes que están conectados, que nos amplifican también a través de la www.radioeifel.com. Muchísimas gracias por estar conectados, gracias por amplificarnos también en diferentes lugares, sectores, recintos aledaños. Tenemos más informaciones, más noticias, oyentes de la 93. Muerte de un joven de 17 años en Manta. Mucha atención, policía investiga las circunstancias del caso. La policía investiga las circunstancias de su fallecimiento. Oyentes de la 93, atención a la información. Según confirmaron medios digitales locales, el caso generó momentos de tensión en el establecimiento sanitario, oyentes de la 93, donde posteriormente se registró una riña que requirió la intervención de la Policía Nacional para poder controlar la situación. De acuerdo con información preliminar, oyentes de la radio, por personal médico, durante el incidente se habría utilizado gas para restablecer el orden.
Agentes de la Policía Nacional realizaron el levantamiento del cuerpo y dieron inicio a los procedimientos correspondientes para poder esclarecer lo ocurrido. Hasta el momento, la causa de la muerte no ha sido determinada oficialmente y tampoco se han establecido públicamente las circunstancias en las que falleció el adolescente. Oyentes de la radio, oyentes de la 93, son exactamente 5 de la tarde con 27 minutos, 5 con 27 en Panorama Informativo.

0: Seguimos con más informaciones y seguimos con más noticias. Bueno, y en espacio final de Panorama Informativo. Muchísimas gracias por habernos acompañado, por haber estado conectados con nosotros, por haber estado a través de la 93, escuchando, amplificándonos también a través de la www.radioeifel.com. Muchísimas gracias a todos ustedes y terminamos con esta información que vendría a ser del espectáculo. Pues no, llegar con la información a todos y cada uno de ustedes. Xiaré Andrade conquistó el Miss Grand y lo llevó al segundo lugar, oyentes de la 93. Hoy, en el horas de la mañana, se desarrolló el evento en directamente en donde quedó en segundo lugar. Es la información que nos trae Diario Extra. Vamos a dar un pequeño detalle, un pequeño resumen referente, pues no. El escenario donde Xiaré Andrade estuvo a un paso de la corona. La representante de Ecuador terminó como primera finalista del Miss Grand International 2026. Un resultado que la llevó al podio y la convirtió en una de las dos mujeres más destacadas de la noche. La manabita, porque es de Manabí, la bellísima Xiaré Andrade, apareció con un vestido dorado, el cabello corto, como lo luce siempre, y una caminata firme. En esa pasarela, la joven de Puerto Viejo proyectó la seguridad que había preparado para su primer concurso internacional, pero su historia no se contó solo con la imagen. En cada respuesta llevó consigo a su familia, su origen y sobre todo a su madre. Realmente es un gran orgullo, pues no, que nos haya representado a nivel internacional la bellísima Xiaré Andrade, la cual quedó en segundo lugar. Prácticamente fue ganadora para nosotros los ecuatorianos, pues no. Y un orgullo grande tener esa representante que dio a conocer que nos representó muy bien ante el país y el mundo. Muchas gracias a todos ustedes. Con esta información del espectáculo damos final al espacio informativo para todos ustedes que están conectados con nosotros y que nos amplificaron a través de la 93. 5:31 p.m. hasta aquí con el espacio informativo. Hasta aquí con el espacio de Noticias Panorama de hoy sábado 10 de octubre, oyentes de la 93. Un abrazo para todos ustedes. Realmente, como siempre se los digo, pórtense bien, disfruten el resto de fin de semana, pórtense bonito, que eso sí nada cuesta. Conmigo será hasta una próxima ocasión o hasta que la información lo amerite. Soy Clever García, un abrazo, cuídense bonito, que tengan excelente resto de fin de semana y resto de tarde. Chao, chao, cuídense bonito.
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Muchas veces no encontramos respuestas a todo lo que nos está pasando en nuestras vidas, porque todo se está derrumbando. En el hogar solamente hay problemas, discusiones. El dinero se te va como sal en el agua. Estás totalmente bloqueado en tu suerte. No logras prosperar, no logras triunfar. Tus hijos están yendo por caminos erróneos. El alcoholismo, la drogadicción. Tu hija fracasa en el amor. No puede encontrar la felicidad. Y tu madrecita linda, te preocupas, te desesperas al ver cómo tu esposo ha cambiado contigo. Ya no es el mismo de antes. Solamente pasa molesto, solamente pasa diciendo cosas negativas. Solamente hay problemas, tristezas y sufrimiento en tu vida. Entonces, hermanita del alma, hermanito en Cristo Jesús, en estos momentos que ingresa la voz de aliento y abre una ventana de esperanza en tu corazón, esta voz de aliento y esperanza del hermanito David es la que le hace la cordial invitación a usted, querido hermanito, que se encuentra rodeado de tantos problemas, que no le encuentras respuesta a las preguntas que tienes en tu mente. A usted me dijo, querido hermanito del alma, usted que día a día pone todo su esfuerzo, pero sin embargo vas de fracaso en fracaso. No entiendes el porqué de tantas cosas malas te suceden en tu vida. Amas, no eres correspondido, te encuentras sufriendo porque hoy en día tu esposa te abandonó, se fue con tu mejor llamado amigo, se fue con tu compadre, se fue de la noche a la mañana y no entiendes el porqué. Hoy en día todo te sale mal, te sientes bloqueado, sin ganas de seguir viviendo porque todo es negativo en tu vida. Hermanito del alma, hermanita en Cristo Jesús, recuerda que el hermanito David se encuentra esperándote a ti para poderte ayudar. A ti, querido hermano, a ti, querida hermanita del alma, que sufres y lloras día a día, pues quien te habla, el hermanito David, te hace la cordial invitación para que vengas y encuentres la solución al problema que te tiene atormentado. Querido hermanito, querida hermanita del alma, recuerden que los fines del hermanito David son humanitarios. Los fines del hermanito David son los de ayudar a la gente pobre, a la gente necesitada, porque para eso he venido, para brindarte la ayuda que necesitas, querido hermanito del alma, hermanita en Cristo Jesús. 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
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Hermanitos y hermanitas del alma, muchos son los mensajes que recibimos día a día, muchos son los mensajes que nos envían nuestros hermanitos y hermanitas en Cristo Jesús. Aquí tengo un mensaje. Este mensaje me llega desde San Carlos. Este mensaje dice: hermanito David, ayúdeme porque mi esposa se fue. Mis hijos sufren mucho. Hermanito David, ayúdeme a que mi esposa regrese porque yo la amo. Dígame qué fue lo que pasó. Hermanito David, yo tengo mucha fe en usted. Yo soy de las iniciales LSNA, nacido el 27 de diciembre de 1981, y mi esposa es nacida el 3 de febrero de 1986, de las iniciales VJAB. Hermanito David, ayúdeme porque me encuentro sufriendo muchísimo por mi esposa. Querido hermanito Luciano Simón del signo Capricornio de San Carlos, el estudio realizado a su mensaje claramente me revela que su esposa Viviana Jacinta está con otro hombre en la ciudad de Santo Domingo. Hermanito del alma, a su esposa se la llevaron con brujería y fue Rómulo Gregorio quien se llevó a su esposa. Él era un amigo de usted, pero usted fue un hombre muy confiado que siempre llevaba a sus amigos

Amigo Leonardo Miguel es un hombre que llega siempre a verte porque está enamorando a tu hija, haciéndose el bueno con ella, le brinda cariño, le está pintando pajaritos. Hermanito del alma, yo quisiera que me visites personalmente con tus hijos para ayudarte, curarte, protegerte, y yo voy a hacer regresar a tu esposa Viviana Jacinta para que vivan felices, porque usted es un hombre de buen corazón que merece ser feliz, querido hermanito del alma. Hermanitos y hermanitas en Cristo Jesús, aquí tengo otro mensaje. Este mensaje me llega de El Empalme. Este mensaje dice: Hermanito David, me siento enferma, me duele la espalda por el pulmón, me cogen punzadas, me siento con dolor al estómago.

Siento que el vómito se me viene y se me está cayendo el cabello. Hermanito David, dígame qué enfermedad tengo, porque ya me he hecho ver y no me puedo curar. Hermanito David, yo soy nacida el 15 de julio de 1995, de las iniciales CMCA. Ayúdeme, querido hermanito David. Querida hermanita Claudia Mónica, del signo Cáncer de El Empalme, el estudio realizado a su mensaje claramente me revela que a usted le han hecho daño con una fotografía y con una prenda de usted. Le han hecho brujería para que usted se sienta muy enferma, y si usted no se cura, empezará a botar sangre por el recto, porque la brujería que a usted le han hecho es muy grave. Le han

débil, hermanita del alma, si no te curas, al paso que vas, te quedarás completamente calva, te quedarás muy enferma en una cama. Y usted muy bien sabe quién le hizo brujería. Usted sabe muy bien, hermanita del alma, que fue su ex-suegra Rosario Clotilde y le hizo brujería porque usted lo dejó al hijo de ella y se fue con otro hombre y ella, como es bruja, le hizo brujería, hermanita del alma, y debes de visitarme lo más pronto posible para curarte, querida hermanita del alma, Claudia Mónica. 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

0: 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Hermanitos y hermanitas en Cristo Jesús, que la Santísima Trinidad, Dios Padre, Hijo y Espíritu Santo, colme de bendiciones todos y cada uno de vuestros hogares, y que mi Padre amado siempre los bendiga, los proteja y los ilumine por siempre a todos y cada uno de ustedes, hermanitos y hermanitas en Cristo Jesús.
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4: Hola, mis queridos compadres. ¿Cómo están? ¿Cómo se topan todos ustedes? ¿Qué tal? Reciban como siempre cordialísimo saludo. Sean ustedes bienvenidos, sean bienvenidas a este su programa, La Selva, sus secretos y sus plantas. Aquí estoy yo. 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Yo estoy aquí atendiéndoles todos los días, queridos compadres. Todos los días estoy aquí ayudando a la persona que necesita ayuda, ayudando a aquella persona que necesita curarse, que necesita sanarse. si usted, mi querido compadre, mi querida comadre, ha visitado muchos sitios, ha ido a muchísimos lugares, pero no ha visto resultado alguno, llámeme, que yo estoy aquí para eso, para servirle. Este mensaje me lo escribe Valentín Castro Romero. Me dice que nació el día 27 de diciembre del año 1961, mi querido compadre. El problema es envejecer porque ya todo el mundo le saca el cuerpo, le hace el feo. Usted es una persona que ayudó a muchos, apoyó mucha familia. Hoy en día que usted necesita, todo el mundo le da la espalda. Lamentablemente, mi querido compadre, usted se sacrificó por sus hijos, se sacrificó por sus nietos, pero nadie le ha agradecido. Su hija Alba, qué mal agradecida. Usted se sacrificó llevándole mercados, llevándole ayudas, apoyándola en sus estudios. Y hoy en día que usted necesita, dese cuenta, se la ha encontrado en las calles y ella se cambia de lugar para no saludarlo. Todo esto se debe porque hay cosas malas en contra suya. Usted está mal de la próstata, tiene el problema de esa gastritis crónica, ese problema a la cabeza que pierde la memoria, el sentido. También veo que hay cosas malas, querido compadre. A usted me lo han brujeado y por esa razón es que usted no se me recupera. Pero venga, venga que yo aquí le saco toda cochinada, toda maldad. 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
4: Bueno, mis compadres, de verdad que me da alegría día tras día poder ayudarlos a ustedes. Porque yo he venido es para eso, para darles soluciones, para darles curaciones, para librarlos a ustedes de los males. Si usted es una persona, querido compadre, querida comadre, que vive mal, que vive triste, que vive sufriendo, que nada en la vida le sale bien, visíteme, llámeme, que yo le puedo ayudar. Me escribe Miguel Danilo Delgado y me dice que nació el día 30 de julio del año 1988. Está impotente, no reacciona con nadie, ni con flacas, ni piernonas, ni altas, ni bajitas. Caído la bestia. A usted lo ligaron, a usted lo enfriaron y por ese motivo la bestia no funciona. Debe venir, es muy importante que usted venga, querido compadre. Va a venir aquí para yo ayudarlo. Aquí en Vinces yo le hago limpieza, le hago desligamiento y usted vuelve a levantar la bestia. Yo tengo aquí lo que es el tumbacatre. Es un tratamiento para que la bestia ponga a echar humo como debe ser. Para que usted reviente colchón. Así que venga. Tengo también lo que es el cholagogue azteca, el cholagogue amazónico. A esa persona que mantiene con la boca amarga, la saliva espesa, borrachera la cabeza, que siente adormición en los brazos, las piernas. Tengo el cholagogue azteca. No deje que los males le azoten. Usted tiene diabetes, tiene colesterol alto, tiene triglicéridos, ácido úrico. El cholagogue azteca. ¿Quién lo tiene? 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Bueno, mis compadres, me da mucha alegría todos los días estar aquí ayudándolos, brindándoles el apoyo que todos ustedes necesitan. Usted en este momento se siente mal, sin trabajo, sin suerte, sin amor, sin salud. No preocupa. Venga, que yo soy espiritista, yo vengo de la manigua. Traigo el chundú, el coquingo, el yajé. A usted le hago limpieza, le saco daño, le saco bebedizo, le saco entierro. Todo lo que usted necesita. Aquí ha atendido mucha gente que está poseída por espíritus. Personas que los han entregado, los han cajoneado en cementerio. Y que gracias a nuestro Padre Celestial, a nuestra Madre Bendita, la Santísima Virgen, les he podido ayudar. Yo no miro que sean políticos, religiosos, ni nada. Yo atiendo a todo el mundo por igual. Y aquí estoy es para eso, para ayudarlos a ustedes. Por eso, mi querido compadre, mi querida comadre, se siente mal. No tiene suerte, todo le va mal en la vida, venga, visite a yo y yo le ayudo. Me llega este mensaje me lo escribe Gustavo Vargas. Quiere saber de la suerte, de la salud, que nació en el año 75. Compadre, lo que se hace mal, termina mal. Usted dejó a su esposa, llevándose la mujer de su mismo hermano, y hoy en día está pagando las consecuencias. Se le han volteado las cartas y lamentablemente está usted solo en este momento, porque a usted le hicieron un trabajo de venganza, por esa razón está mal en salud, en suerte, en todo. Venga que yo le ayudo, yo lo limpio. 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Llegué al final del programa. Dios bendiga. Dios bendiga, Dios bendiga, Dios bendiga.
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1: Ella es la mujer que sola nació. Es la mujer de mil caídas y mil levantadas. Es la mujer que examina. Es la mujer que mira dentro de ti. Es la mujer que busca en lo profundo. Es la mujer de las constelaciones. Es la mujer que sabe las influencias. Es la mujer que sana. Es la mujer que recupera, que conoce. Es la mujer que cura. Es la mujer que espanta los males, que ahuyenta al maldecido y atrapa a lo más querido. Ella es la mujer que te devolverá la alegría, la magia de vivir, que enrumbará tu porvenir. Es la mujer que aconseja, que tiene sabiduría. Es la mujer del bien que acaba con todo el mal. La que trabaja con el vudú, la de la ruta virgen, la del misticismo, trabajando con el blanco de la pureza, penetrando en lo negro del inframundo, es la madre curandera mayor.
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1: La mujer que trabaja con los espíritus, entrando y saliendo para conocer el problema, para ver el daño, para sacarlo de tu cuerpo. Trabaja con el poder del agua, del viento, de la tierra, de los espíritus doctores que examinan tu cuerpo. Ella trabaja con la santería que influye, que saca lo impuro, que te beneficia con energía renovadora, limpiando tu aura, sacando tu dolor, tu pena. No más lágrimas, no más llanto. Y empieza sanando, restableciendo, equilibrando, poniéndote en acción nuevamente, atrayendo amor, éxito, buena salud. Pueblo bendito de grandes proezas, de increíbles asombros. Ella queda contigo en los próximos minutos en este encuentro bendito que va a ser favorable para ti. Bienvenido.
3: Muy buenos, ¿qué tal, queridos hermanos? ¿Cómo están ustedes, queridos amigos? Para todas las personas que en estos momentos se encuentran ya en sintonía con este magistral programa, conducido nada menos, hermano, por su hermana Amparo Caridad. 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
5: Qué tal, queridos hermanos del campo y la ciudad? Así como todos los días, llegando, queridos hermanos, a cada uno de sus hogares en este magistral programa. Tu hermana, queridos hermanos, Amparo Caridad y María Matusa están aquí para ayudarte, hermanos. Muchas personas me visitan, hermanos, muchas personas llegan y me dicen, hermanita, ayúdeme, que ya no sé qué hacer, ya he recorrido tantos lugares y no dan con mi enfermedad. Y yo le escuché por la radio y usted llegó a mi corazón. Por eso estoy aquí, para que usted me ayude, para que vea qué es lo que tengo, porque ya no aguanto estos dolores en mi cuerpo. Así, queridos hermanos, llega tanta gente a mi centro espiritual. Por eso yo quiero que tú vengas a mi centro espiritual, para yo poderte curar, poderte liberar. Ya no sufras más, basta de tanto sufrimiento, basta de dejar que tantas personas hagan tantas maldades, hermano. Aquí están Amparo Caridad y María Matusa, las únicas que te pueden ayudar, las únicas que te pueden liberar, las únicas que te van a sacar de raíz ese daño para que nunca más vuelva a tu cuerpo. Así es, queridos hermanos, nosotros estamos aquí ayudando a mucha gente. Gente que viene de diferentes sitios, gente que está en el extranjero, gente que verdaderamente necesitan esa ayuda espiritual, esos levantamientos, esos florecimientos para ser curados. Hay personas, hermanos, que les hacen daño, maldad, cochinadas a los niños. Porque les tienen odio a los padres, les hacen a los niños. ¿Por qué, hermanos? ¿Por qué? Si todos somos hijos de Dios. Yo trabajo con Papito Dios. Papito Dios me ayuda a mí. Porque primero es Papito Dios y después soy yo, mis hermanos espirituales. Él siempre me lleva de la mano, queridos hermanos, porque yo soy una persona religiosa, queridos hermanos espirituales, y para esto hay que luchar, hay que ser fuerte, no dejarte pisotear por la maldad, no dejarte pisotear por esas personas malas, perversas, que se dedican a hacer esos daños, esas maldades, esas cochinadas, queridos hermanos espirituales. 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Porque no pueden dejar, no pueden dejarse pisotear por esas personas malas, perversas, hermanos espirituales, porque aquí estoy yo, aquí está Amparo Caridad y María Matusa, las únicas, queridos hermanos, que tienen ese poder para poderte ayudar, para poder doblegar al malero, para poder doblegar a esa persona mala, perversa. Yo te realizo aquí, hermano, los florecimientos, los levantamientos, para que tú puedas ser curado, hermano, sanado totalmente, querido hermano espiritual. 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Ahí vas a encontrar todo, hermano, para que seas tú sanado, liberado a través de hierbas, a través, queridos hermanos, de mi poder, a través de mi imposición de manos, hermanos, para curarte, para sanarte, para, queridos hermanos, doblegar y sacarte de raíz ese daño para que tú lo veas. De raíz te lo saco, hermano, de raíz, y tú mismo vas a ver qué daño te ha estado matando. ¿Qué daño te ha estado agobiando, querido hermano espiritual?
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5: Bueno, queridos hermanos, será hasta el día de mañana. Muchas gracias, permiso.
1: De muy temprana edad, ella fue criada y alimentada con los hongos benditos que daban luz, claridad, clarividencia, que dan videncia y sanación. Con el paso del tiempo y de los años, fue acrecentando su poder, su conocimiento, descubriendo secreto y el valor de los hermosos jardines botánicos de su tierra, alcanzando muy rápidamente la fama, al curar males que muchos otros jamás podían. Desde allí, dedica su existencia a espantar el mal, acabar con el daño, con la malería, curando tu cuerpo, atrayendo tu amor con la santería. Sé exitoso en esta vida, con la influencia santera de
2: Amparo Caridad.
1: Su vida tuvo altos y bajos, conoció la pobreza, la tristeza, pero también se codió con grandes eminencias, políticos, gente de bien, que necesitaban de ella. La madre curandera mayor está aquí para darte la seguridad de acabar con esa enfermedad, para recomponer tu vida, liberarte del mal y sus influencias funestas. Volverá a estar contigo en nuevo encuentro en horario similar. Gracias.
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